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1: Antes de ser reconocida como todo un pilar dentro de la música urbana, la cantante española Rosalía lanzó dos discos de flamenco.
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10: 6:59.
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1: ¿Qué crees, Colima? ¿Eres chef o tienes alguna especialidad en gastronomía? Hay una oportunidad de empleo para ti en España. La oferta está dirigida a profesionistas en gastronomía que cuenten con título y cédula profesional y experiencia en el área. Las personas interesadas podrán registrarse en www.empleo.gob.mx hasta el 12 de mayo y participar en las entrevistas virtuales que se realizarán del 14 al 15 de mayo. Con información de Los Hijos de la Noticia, soy Dana Ontiveros.
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1: Ya es lunes, comienza la semana, el cielo está raro, llovió. Bueno, pero por esta parte de la zona conurbada, llovió un poquitín, pero muy poquitín, pero con eso nos damos. ¿Cómo estás? ¿Cómo te va? ¿Cómo te sientes? ¿Cómo saliste de ese 10 de mayo? Muchos regalos, muchos recuerdos, muchos momentos especiales. Perfecto, entonces estamos listos para comenzar en el programa donde todo el mundo nos vamos al final y cerramos la puerta. Entonces, te invito para que te comuniques con nosotros al 312-23-2097. ¿Qué le pasó a la América? ¿Qué le pasó a Chivas? ¿Qué está pasando con toda la música alrededor del mundo? ¿Qué artista se está volviendo nuevamente una ola de moda internacional que parecía que ya no iba a volver? Pues vuelve con mucha más fuerza. ¿Quién es? ¿De qué se trata? Te lo voy a contar enseguida. También te recuerdo que tenemos dinámicas activas para los maestros, para mamita preciosa. Y tenemos el corazón contento. Así que comencemos ya. Cuando son las 7:07 y 10 segundos, el último cierra la puerta. Te recuerdo que también estamos en TikTok, estamos en Instagram y lo mejor, estamos en tu corazón. Entonces, haz que ocurra la magia. Haz que esta cabina se llene de alegría y de color con tu mensaje a través del 312-23-2097. ¿Cómo estás, Clarita? ¿Cómo estás, Eli? ¿Cómo estás, Margarita? Gracias por tu mensaje al 312-23-2097. Llegando. Y ya también los mensajes haciendo todo lo necesario para salir al aire con su canción favorita. ¿Cómo no? Y comenzamos precisamente con esta canción que nos pide Margarita, que se llama Yo te diré con Miranda. Y de esta manera le decimos hola a la semana. Buenas noches para ti. Muy buenas noches para todos. Soy Isabel Castro y el último cierra la puerta.

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13: La canción Y Todo Para Qué, hecha todo un éxito por el grupo Intocable, fue compuesta por Pedro Reina, quien es hermano del desaparecido cantante ícono del género ranchero y norteño, Cornelio Reina.
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Seguimos en todas partes, ponte Exa 99.7 FM, son las 7:25 minutos, gracias por quedarte con nosotros. Saludamos a Vladimir, saludamos a Marcelo, muy buenas noches, mi querida Rosa Elena, que se acaba de reportar con nosotros. Gracias por ser tan puntuales a la hora de mandar su mensaje y por supuesto estar en contacto. ¿Cómo estás, mi querida Olivia? ¿Cómo te va con tus flores? Qué bueno que eres una persona tan dedicada, qué bueno que tus flores están intactas, están bellísimas, sabes cómo conservarlas, sabes cómo cuidarlas. Y eso, caray, nos motiva mucho porque eso quiere decir que tenemos a nuestra amiga Olivia en nuestro mensaje del 312-23-20-99-7 y en este momento está cuidando sus flores, las que le regalaron ayer y todavía un montón que ya tenía cuidando desde hace mucho tiempo. Entonces, mi querida Olivia, tienes manos de seda. Por eso haces magia con tus flores y qué bueno que mientras las cuidas, escuchas Exa 99.7 FM. ¿Saben qué? Pasó algo este fin de semana en el fútbol mexicano. Pumas vence al América por global de 6-6 y se va a enfrentar a Pachuca en semifinales. Así fueron los goles. Con anotaciones de Duarte, Nathan y Carrillo, los auriazules sufrieron el encuentro en el Olímpico Universitario ante las Águilas. Pumas logró su pase a semifinales del clausura 2026 tras un empate global 6-6 frente al América, haciendo valer su mejor posición en la tabla para avanzar. El encuentro disputado en el Estadio Olímpico Universitario fue una auténtica demostración de intensidad y dramatismo con los universitarios, adelantándose a través de Duarte, Nathan Silva y Jordan Carrillo, aunque también sufrieron ante la presión incesante de su acérrimo rival. América recortó distancias y estuvo a punto de concretar la remontada, pero la falta de contundencia, hay que decirlo, en los momentos decisivos, incluido un penal fallado por Henry Martin en los últimos finales, dejó fuera a las Águilas. ¡Rayos! En la siguiente fase, Pumas se va a medir ante Pachuca en una semifinal que enfrenta al primero y cuarto lugar de la tabla general. El equipo universitario llega fortalecido, pero consciente de la exigencia que representa un Pachuca sólido que viene de eliminar al bicampeón Toluca. ¡Rayos! Así es esto. Y es que los goles no se hicieron esperar. Estuvo todo bastante peleado, ¿no? Estuvo así tremendamente emocionante. Muchas personas dijeron, ya no quiero verlo. Otras personas dijeron, hay que seguirlo viendo. Otros dijeron, ¿sabes qué, mamá? Espérame, tengo que ver este partido. Si no veo a las Águilas, van a perder. Si no veo al otro partido que está por llevarse a cabo, algo me va a dar. Bueno, estuvo muy emocionante. Hubo de todo. Entonces, amigos americanistas, todavía el fútbol tiene mucho para contar, todavía el fútbol tiene mucho para decir, todavía el fútbol tiene mucho para disfrutar, así que arriba corazones, a levantar la cabeza para sacudirse la tristeza. Son las 7:28 minutos. Saludamos con muchísimo gusto a Xochitl y le decimos buenas noches a Elena, que nos sintoniza en el centro de la ciudad y nos dice nuestra amiga Alejandra. Hola Isabel, por fin una nochecita ya más tranquila, menos calurosa y con una probabilidad de lluvia muy, muy lejana, pero con eso me doy. Ok, en todas partes, ponte Exa 99.7 FM. Gracias por dejarme acompañarte y el último, cierra la puerta.

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oyentes, ponte Exa 99.7 FM, son las 7:46. ¿Qué crees? Tengo regalos en cabina. ¿De qué se trata? Te lo voy a contar en un momentito, pero que te quiero contar algo también muy interesante. Michael se convierte en la segunda película biográfica más taquillera de todos los tiempos. La película sobre Michael Jackson rompe, domina, despedaza la taquilla internacional. Superó la biografía de Elvis Presley, por mucho. Michael Jackson ha alcanzado un hit importante en su desempeño en taquilla global, porque tras 3 semanas en cartelera, de acuerdo con información publicada en Deadline el lunes 11 de mayo, la película ha recaudado 577 millones de dólares a nivel mundial desde su estreno en salas comerciales. El total incluye 240.4 millones de dólares en el mercado doméstico y 336.88 millones de dólares en mercados internacionales. En su tercer fin de semana de exhibición, la producción sumó aproximadamente 95 millones de dólares, lo que permitió consolidar su posición en el ranking global como una de las biografías con mayor recaudación. Y bueno, te quiero decir que con estas cifras, la película sobre Michael Jackson se ubicó como la segunda biografía cinematográfica más taquillera en la historia. El resultado superó a Elvis, que había alcanzado 288.7 millones de dólares en total, según datos de Billboard. Bueno, la primera posición del ranking continúa ocupada por Bohemian Rhapsody, producción centrada en la vida de Freddie Mercury y la banda Queen. Esta película alcanzó 216.7 millones de dólares en la taquilla doméstica y 910.8 millones de dólares a nivel global. Michael también ha registrado un desempeño muy destacado en distintos mercados internacionales. Esto, según el reporte de Deadline, la producción ha tenido una muy buena recepción en países como Reino Unido, España, Países Bajos, Alemania, Australia, Brasil y Francia. En este último país, la película debutó en primer lugar en la taquilla con 7.2 millones de dólares durante el fin de semana más reciente, y el estreno en salas se produjo el 24 de abril, más de 3 años después del anuncio inicial del proyecto. La producción está protagonizada por Jafar Jackson, sobrino de Michael Jackson, que interpreta al artista en su etapa adulta, y en el reparto también participa Giuliano Cribaldi, encargado de dar vida al cantante durante su infancia. El elenco incluye además de Colman Domingo en el papel de Joy Jackson, quien fue representante de Jackson 5 durante los primeros años de la carrera musical de sus hijos. Bueno, te cuento el chisme completo. La producción también cuenta con la participación de Nia Long como Katherine Jackson, Miles Teller como el abogado John Branca, Laura Harrier como la productora Susan DePasse y Mike Myers como ejecutivo de CBS Records. En su primer fin de semana, la película ya había tenido un récord dentro del género biográfico al obtener más de 300 millones de dólares a nivel mundial, incluyendo 97 millones de dólares en Estados Unidos y 217 millones de dólares en mercados internacionales. Esta cifra superó el registro previo de Straight Outta Compton, que había recaudado 60 millones en su estreno. El desempeño inicial también sitúa a Michael como el segundo mayor estreno del 2026. Y bueno, siguen aplaudiendo esta producción. La película, dirigida por Antoine Fuqua y fue escrita por John Logan, su narrativa se centra únicamente en la vida de Michael Jackson, desde su infancia y su etapa a The Jackson 5 hasta los primeros años de su carrera como solista. Bueno, te cuento que vi la película. Es cierto, no comenta varios temas polémicos. Es cierto, no se mete en problemas. Es cierto, no cuestiona mucho la participación y actitudes de muchos personajes importantes en la vida de Michael Jackson. Pero lo que sí es que lo deja como el rey que siempre ha sido, el rey del pop. Y también tenemos noticias de que Michael Jackson vuelve a ser el número uno sonado en todo el mundo con sus canciones, especialmente con Human Race, que bueno, está tomando un vuelo tremendo esta canción. Y bueno, está llamando mucho la atención de mucha gente. Las nuevas generaciones conocen a Michael Jackson a través de esta biografía, pero yo diría que no, yo diría que ya lo conocen desde mucho más. Y precisamente una de las canciones que más llaman la atención es esta que te presento ahora. En todas partes, ponte Exa 99.7 FM. Son las 7:51. Comunícate ya, 312-2320-997. Haz que la noche se convierta en tu noche. Entonces, el último cierra la puerta. Soy Isabel. Sigo muy cerca de ti.

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4: Y claro que seguimos en todas partes, Ponte Exa 99.7 FM, son las 8 de la noche con 5 minutos, huele a tierra mojada por el norte, por el sur, por el este y por el oeste. ¿En qué parte exactamente está cayendo la lluvia? Porque aquí en Sevilla del Río 585, no, nada. Entonces cuénteme, amigo automovilista, ¿dónde estás rodando tu carro y percibes algunas gotitas de lluvia? Mándanos una fotografía al 312-23-20-99-7 para enterarnos y empezar a celebrar la llegada de la lluvia. ¡Bravo, bravo! ¡Ah, pero qué creen! Les tengo una sorpresa. ¿Ya están listos para el Mundial? Porque, ¿qué creen? En Exa 99.7 FM, no hombre, tenemos el regalazo. Tenemos la playera mundialista 2026 de Exa 99.7 FM. ¿La quieres? ¡Perfecto! Entonces, te cuento cómo va a estar la cosa. Mira, esto va a ser muy sencillo. Esta vez nos vamos a comunicar por audio a través del WhatsApp 312-23-20-99-7. Fíjate muy bien lo que vas a hacer. Vas a mandarme la frase en todas partes, Ponte Exa 99.7 FM, tu nombre completo y la palabra ¡gol! Listo, pero sí con enjundia. Con esa alegría y con ese entusiasmo que te caracteriza. Entonces, a participar porque tengo la playera mundialista de Exa 99.7 FM. Manda tu audio, córrele, sé que sabes cómo hacerlo, sé que sabes por dónde vas, sé que quieres la playera. Y además te presumo que está súper cómoda. Es algodón, es de color verde, está muy bien. Entonces, a la hora en la que la selección mexicana juegue, tú ya vas a estar lista, vas a estar listo con tu playera mundialista de Exa 2026. Entonces, mándame el audio 312-23-20-99-7 de la siguiente forma. En todas partes, ponte Exa 99.7 FM, tu nombre completo y ¡gol! ¿Sale? Bueno. ¡Ay, qué emoción, qué emoción! ¡Ya están llegando los mensajes! ¡Sí, sí, sí, sí, sí! Son las 8 con 7 minutos y el último cierra la puerta.

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2: Además de ser un excelente cantante, músico y compositor, Benny Ibarra llegó a producir discos de la extinta banda de rock mexicano Santa Sabina, así como para su compañera de la banda Timbiriche.

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1: En todas partes, ponte Exa 99.7 FM, son las 8:21. Gracias por quedarte con nosotros, 312-23-2097. ¿Cómo te va con la risa? Esa risa de oreja a oreja que tanto te caracteriza, esa risa que le hace la vida a muchas personas que te rodean, te ven sonreír y se ilumina el día. La risa salva el día porque es una medicina natural que reduce el estrés. Ya lo sabes. Ya lo sabía. ¿Por qué lo olvidamos? Porque somos muy estresados, por eso. Una buena risa fortalece el sistema inmunológico y además mejora la salud física, emocional y toda la salud que tú quieras, pero así, al instante. Entonces, cuando te ríes, pero de esa risa honesta, de esa risa de corazón, liberas un montón de endorfinas, reduces el dolor, alivias tensiones y mejoras el estado de ánimo. Y eso te da chance para que enfrentes los problemas con una vida, con una forma, con una perspectiva más optimista. Y te da oportunidad de estar más cerca de las personas. Entonces, sonríeme de oreja a oreja en este momento que estás escuchando esta información. Pero sonríe, sonríe, sonríe, sonríe. Que te duran los cachetitos de lo bonito que te estás sonriendo. Una buena carcajada, esto ya es más serio. Ya estamos hablando de carcajada. Bueno, una buena carcajada aumenta la oxigenación, mejora tu circulación sanguínea y tu presión arterial, mira, se acomoda donde tiene que estar, ni muy arriba ni muy abajo, donde tiene que estar. Es más, ¿sabes qué? Una buena risa incluso te masajea la pancita, el diafragma, entonces a reír, a reír. La risa le baja el nivel al cortisol tan desagradable para el corazón, para la diabetes, para un montón de cosas. Y además, ¿sabes qué? Las hormonas relacionadas con el estrés no soportan la risa. Por eso, una buena carcajada es un mecanismo de defensa ante situaciones nerviosas o de angustia. Entonces, si no quieres reírte porque dices, Isabel, la vida es demasiado seria, es que Isabel, la vida no es para estarse riendo todo el tiempo, ya sé. Pero lo que sí sé es que al reír, tu cuerpo libera inmunoglobulinas, linfocitos T. ¿Y qué es eso? Lo que le da mucha potencia a las defensas de tu organismo. Entonces, por favor, sonríe, sonríe, sonríe. Mírate por el retrovisor. ¡Qué bonita sonrisa! Mira, se te cierran los ojos cuando sonríes. ¿Ya viste tus arruguitas? ¡Ay, qué bonita! ¡Qué bonito! Es importante que sonrías. Es importante que le des esa sonrisa, esa luz a tu vida. Es tu linterna maravillosa, tu sonrisa. Entonces, no importa lo que estés haciendo, que si el tráfico, que si el perro, que si el gato, que si... Sonríe, sonríe porque puedes, porque quieres, porque lo eliges, porque te lo mereces. Cuando compartes una sonrisa, sencillamente creas vínculos, pero muy profundos con quien platicas. Y además, ¿sabes qué? Reduce la sensación de soledad. Y eso fomenta tu resiliencia porque te permites reír. ¿Hace cuánto que no te ríes de ti mismo? ¿Te tomas la vida demasiado seria? Posiblemente por eso te duelan más las inyecciones, porque no te estás riendo. Hay risoterapia muy interesante. Es una técnica que aprovecha el poder del humor para generar beneficios de manera terapéutica y convierte las situaciones complicadas en algo más positivo. Incluso forzar una sonrisa puede mejorar tu estado de ánimo y cambiar la percepción de un mal día. Entonces sonríe, sonríe. Y si dices, no, Isabel, estoy demasiado serio, ok, entonces sonríe con los ojos. ¿Que cómo se sonríe con los ojos? Piensa en algo bonito, piensa en algo lindo, piensa en algo que te pone de buenas, piensa cuando te enamoraste, acuérdate cuando te dijeron que sí, acuérdate cuando te dieron aquel regalo, acuérdate cuando te encontraste aquella persona, acuérdate cuando encontraste aquello que tanto estabas buscando. Sonríe con los ojos. Y con ello vendrá una situación todavía más hermosa. ¿Por qué? Porque te mereces disfrutar de todo lo bello de la vida. Eres un hermoso ser humano que sonríe y que con eso abre la puerta a muchas situaciones bonitas. ¿O no? Y el último cierra la puerta.
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1: En todas partes, ponte Exa 99.7 FM. Son las 8 de la noche con 40 minutos. A ver, ¿qué me he encontrado por aquí?
2: En todas partes, ponte Exa 99.7, Víctor Robles. ¡Gol! ¡Gol, gol, gol, gol, gol!
1: Así es, bueno, tenemos a alguien más participando por aquí.
3: En todas partes, ponte 99.7, mi nombre es Anthony Viera. ¡Gol de México!
1: ¿Qué tal, eh? Pero si con todo, con todo llegan.
2: En todas partes, ponte Exa 99.7. Me llamo Joseph Alexander Figueroa Fiallos. ¡Gol!
1: ¡Yuhu! ¡Seguimos!
4: En todas partes, ponte Exa 99.7. Mi nombre es Tumbete Irina Sofía Sara Corona. ¡Gol de México!
5: En todas partes, ponte Exa 99.7. Mi nombre es David Néstor Ramírez Beltrán. Yo digo que...
6: ¡Gol, gol, gol, gol, gol, gol, gol, gol, gol, gol, gol, gol, gol de la selección mexicana! ¡Golazo de la hormiga González!
1: Ok, ¿qué les parece? Pero si tenemos mucho entusiasmo, mucha fiesta, les recuerdo que estamos obsequiando, bueno, la playera de la selección. Bueno, estamos obsequiando la playera del fútbol de Exa 99.7 FM. Es una playera muy linda, muy cómoda, una playera muy linda. Ay, pero qué emoción saber que tenemos a tantos participantes y siguen llegando los audios, ¿eh? Siguen y siguen y siguen llegando. Entonces, estamos sacando en este momento los que más están echando galleta. Pero entonces, si quieres mandar otro audio, si quieres participar, échale más ganitas para que nuestro equipo de producción decida, ah, pues mira nada más, qué entusiasmo, qué buena vibra, qué alegría. Seguimos en todas partes, ponte Exa 99.7 FM, son las 8:42. Saludamos con mucho gusto a Laura, le decimos buenas noches a Adriana, a Bárbara y claro, le decimos a nuestra amiga Larisa que todo va a estar bien, que todo está funcionando bien, que todo se está dando como se tiene que dar y que todo va a salir de la mejor forma. Tú no pierdas la fe, querida amiga, todo va a estar bien, ¿sale? Así que inhalamos, exhalamos, aquí y ahora. Siempre hay cosas bonitas para vivir, para disfrutar y sobre todo... para que pasen situaciones positivas, pero hay que atraerlas con pensamientos, con momentos agradables y además sabes perfecto que siempre vamos a estarte acompañando. En todas partes, ponte Exa 99.7 FM, les tengo más promociones, porque mi amigo Ángel Santoyo de Trading dijo, Isabel, ¿qué crees? Para tu auditorio nocturno tengo un regalo, bueno, dos. Pero, ¿qué creen? Primero quiero conocer quién pudiera ser el ganador de la playera mundialista de Exa 99.7 FM. ¿Quién será? ¿Quién será? El último cierra la puerta.

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1: Amigos, que vive la intensidad del fútbol soccer. Estamos viendo a la escuadra mexicana llevar el esférico hacia la portería contraria. Vemos a todo el equipo mexicano haciendo una excelente jugada y ¡gol! ¡Gol de la escuadra mexicana! ¡México, México! ¡Campeón del Mundial 2026! Mi nombre es Jimmy René González Arceo. Y en todas partes, ponte Exa 99.7. ¡Gol, gol, gol, gol!
2: ¡Wow! ¡Jimmy! ¿Qué cenaste, Jimmy? Te ganaste la playera. ¡Felicidades! ¡Wow! Es que me pude imaginar ese bendito partido y por acá que tiraban la pelota y luego que le metían gol y luego...

0: de la playera mañana, ya sabes. Y bueno, ay, qué bonito, qué bonito, qué bonita es la vida, ¿verdad? No quiero caras largas, porque ¿qué creen? Nuestro amigo Ángel Santoy de Tailing tiene más sorpresas. ¿De qué se trata? Te lo cuento enseguida.
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2: Si escuchas música mientras estudias, te ayudará a concentrarte, pues bajan los niveles de estrés y la ansiedad.
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2: ¿Qué crees, Colima? Durante el fin de semana, un adulto mayor fue atropellado sobre la avenida Insurgentes en el municipio de Tecomán. Los hechos se registraron a la altura de las oficinas de Comisión Federal de Electricidad, en donde la persona quedó tendida sin vida. El presunto responsable huyó con rumbo desconocido. Con información de los hijos de la noticia, soy Dana Ontiveros.
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4: Seguimos en todas partes, Ponte Exa 99.7 FM, son las 9 de la noche con 8 minutos. Maestros, maestros, ¿cómo están? ¿Cómo nos va? Maestros de primaria, secundaria, de prepa, doctorado, diplomado, de cocina, de todo, todo, todo lo que se puede enseñar, que es absolutamente todo. ¿Cómo están mis queridos maestros, mis queridas maestras? Ángel Santoyo de Tailing les tiene un regalazo. 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generación de chiquitines y chiquitines que se interesen en el mundo, en la lectura, en los números, en el arte, y bueno, eso se les reconoce sí de sí, por eso es importante que se comuniquen al 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Ahora sí, literal, 10 de 10. Entonces, a comunicarse en este momento. 312-23-20-99-7. Vamos a más música porque después regreso con otra promoción que, híjole, nuestros amigos de Ureña Muebles están tirando la casa por la ventana, literal, y están con todo para consentir a la reina del hogar.

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4: Además de ser considerados como uno de los mejores grupos dentro del regional mexicano, Grupo Pesado es catalogado como una banda con mayor propuesta, ya que en cada producción que realizan incluyen elementos innovadores con mezclas de música norteña y ritmos latinos.
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0: 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Entonces, ya sabes, a consentirte, porque para nosotros es un placer saberte ganador de algunas de las promociones que tenemos en un día y de las muchas promociones que tenemos al siguiente día. Entonces, a participar ahora.
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9: Hola, hola, bienvenidos, ¿cómo están? A un nuevo episodio de Ya Oíste. Es un espacio, aquí vamos a abordar temas de salud con información clara y confiable. Este episodio, la verdad, lo había estado esperando con mucha emoción, porque es un tema que ha estado sonando últimamente en la radio, en las redes sociales, con nuestra familia, y vamos a hablar sobre el tararán sarampión, una enfermedad que muchas personas ya consideraban del pasado y que nunca les iba a volver a pasar, pero ¿qué creen? Estamos retomando este tema. Y para poder hablar mejor sobre esto, nos acompaña nuestro querido doctor Jesús Manuel Rodríguez. ¿Cómo está, doctor?
13: Hola, ¿cómo estás? Muy bien, gracias.
9: Ah, pues yo contenta, la verdad. Aquí desde que empezamos a hablar un poquito antes de iniciar el podcast, yo ya estoy con un montón de preguntas, de dudas, y creo que los que nos están escuchando también. Así que vamos a empezar por lo básico, doctor. ¿Qué es el sarampión?
13: El sarampión es parte de un grupo de enfermedades que se llaman enfermedades febriles exantemáticas. Esto quiere decir que, como su nombre lo dice, preceden de fiebre y un exantema, o lo que conocemos como rash. Entonces, okay. Es una enfermedad de tipo viral.
9: Actualmente con el COVID podemos detectarlo con ciertas pruebas y ese todo tipo de situaciones, ¿no? Pero con el sarampión, en este caso, ¿qué se hace?
13: Muy bien. Depende de dónde, del tiempo en el que nos encontremos con la enfermedad. Existen de forma inicial, si estamos en la parte donde está el exantema, está la fiebre y tengamos esta sospecha, podemos ocupar un exudado que es un exudado faríngeo. Ocupamos las flemitas y se hace una prueba que se llama PCR, pero también en sangre. De hecho, justamente en sangre vemos la titulación y vemos si es o no un caso confirmado para sarampión.
9: Por ejemplo, ahí las personas lo primero que tienen que hacer sí o sí es ir con su médico, ¿no? O en este caso, mejor te aíslas. ¿Qué hacemos, doctor?
13: Muy bien. Mira, te voy a comentar algo que me gusta. Muchas veces es lo primero que le digo a mis pacientes. Lo primero que hay que tener en cuenta es que hay un periodo de transmisión que es bastante amplio, que va desde los 7 hasta los 21 días y en promedio se dice que son de los 10 a los 12 días en promedio. Pero ¿qué es importante de tu pregunta? Yo creo que muchos ni siquiera... Esto que mencionas tú me parece extraordinario, porque me refiero a lo siguiente. Si vamos a sarampión, las personas piensan que son ronchas.
9: Exacto.
13: Y entonces, ¿lo contagioso son las ronchas? Y la realidad es que no. Lo contagioso o realmente el mecanismo de transmisión de esta enfermedad es justamente por vías respiratorias, porque realmente es el contexto. Ahora, muchos no lo asociamos de esta manera. De hecho, incluso es una pregunta frecuente. ¿Cómo se contagia? Y es lo que acabas de mencionar. Sería una cosa realmente majestuosa el hecho de decir cualquier persona que inicia con síntomas respiratorios ya se protege para tratar de evitarlo.
9: Claro.
13: Decirte que te quedas aislada en casa a lo mejor sería a veces hasta inviable, porque tenemos actividades, tienes sí. que trabajar, tienen hijos, tienen actividades que le impide el que realmente te quedes en casa. Que sí sería prudente el uso de un cubreboca, ¿no? Uh-huh.
9: Pero hay gente que no conoce cuáles son los síntomas que empieza, porque creo que va por etapas, ¿no?
13: Claro, existen tres etapas, que es el periodo prodrómico, una parte que se le llama el periodo exantemático y una parte que se llama de convalecencia. Pero ¿qué es lo realmente interesante? El prodrómico es el inicio de la fiebre y estos síntomas respiratorios. De hecho, antes del exantema se ve la fiebre y otras cosas como se le llama coriza. Coriza es escurrimiento nasal, estornudos, el conjuntivitis que puede ser enrojecimiento a nivel de los ojitos, que podamos tener un poquito de lagrimeo excesivo o incluso tos que puede aparecer en esos primeros días. Una ligera tos, de hecho, se describe como ya en el día 2-3 que okay. se puede tener. Ya tenemos entonces la fiebre. Posteriormente, y se describe que como para el día 4, ya viene nuestra fase de la parte exantemática. Empiezan a aparecer las ronchitas o estas exantemas. ¿Qué características tiene? Que son maculopapulares, no tienen líquido. Eso es bien interesante. De hecho, ¿son existen diferentes? Sí, pueden ser como planitas que confluyen y hay espacios entre ellas, como si fueran islitas, digámoslo, pero no están llenas de líquido. Okay. ¿Por qué menciono esto? Porque justo, por ejemplo, en varicela, y si ya te dio varicela, ¿qué sí. vemos? Están llenas de agüita, ¿no? Vesículas.
9: Una ampollita.
13: Ándale, ¿no? Justo. Y entonces lo que te pasa en sarampión es que solamente queda como la ronchita sin líquido adentro. Uh-huh. Entonces nosotros esto le llamamos pápulas. Así es. Y bueno, vemos que entonces a partir del día 4, pero otra cosa que tenemos que saber, ¿de dónde empiezan? Empiezan de arriba para abajo.
9: ¿Dan comezón esas ronchitas?
13: Sí, llegan a describir que son pruriginosas. Okay. Aunque depende del contexto, ¿no?
9: Un tema que me parece interesante, cuando estaba investigando un poquito más sobre el tema, dice que es como una enfermedad más para niños, o sea, que les pasa más a los niños. Y, o sea, no, nadie esté exento, perdón, a que le suceda. Incluso como lo platicamos, o sea, aunque estés vacunado, pues puede ser el poquito porcentaje de la población que te toque. Pero ¿por qué lo catalogan mucho hacia los niños?
13: Bien, porque eso creo que sí sería un mito. Viene derivado de lo siguiente. Yo asumo que lo mencionan porque habitualmente es en niños donde se ve la varicela, el parvovirus B19 y estas enfermedades. La situación real es que en la Ciudad de México, tan solo de los casos que tenemos, el grupo más afectado ha sido desde los 25 hasta los 34 años, donde vemos que literalmente es donde está el grupo más afectado. O sea, no es ni siquiera en los niños, de hecho, es menor la tasa de incidencia que hemos presentado en comparación con este grupo. Entonces, sí sería como más un mito, porque la realidad es de que, insisto, el grupo más afectado en este momento en la Ciudad de México sí es de los 25 hasta los 34 años.
9: Y eso se debe, doctor, cerrando paréntesis de los niños, es un mito, pero hablando del sector que está viendo afectado, ¿eso a qué se debe hoy en día en México?
13: Si individualizaríamos los casos, en su mayoría han sido personas no vacunadas, en su mayoría, pero ¿qué quiere decir también esto, no? En el grupo de la Ciudad de México que te mencionaba, ¿qué vemos en este grupo de edad? Que son las personas más activas o que se movilizan más. Claro, de hecho, sí. Pues bueno, esto tiene mucho que ver con la parte de que son personas activas laboralmente, de que las actividades en este grupo son más de, bueno, activan más la movilización.
9: Pero que van en el metro, que es más sí. transporte público.
13: De hecho, sí. De hecho, es importante eso que mencionas, porque tan solo en la cadena de transmisión veíamos que, te mencionaba, son respiratorios. Yo estornudo y esas partículas con este virus, específicamente, varía dependiendo del tipo de virus, por el peso, por todo. pero quedan suspendidas en el aire hasta por 2 horas.
9: Ay,
13: o sea, me refiero a, es lo que te mencionaba, si todos tuviéramos una buena educación y que desde el primer síntoma respiratorio, uso de cubrebocas, independientemente de la causa, y si ya tengo, me cambio de cubrebocas tricapa a una N95, que era lo que veíamos en COVID, buena higiene de manos, yo prevendría muchísimo.
9: Ay, la verdad es que estoy súper, hiper, mega picada con este tema, doctor. Yo sé que hay muchas cosas que, pues, no podemos abarcar en un solo episodio, pero me gustaría que antes de retirarnos, de despedirnos, nos dejara un mensaje final sobre todo este tema. Usted, como de lo que ha visto, lo que ha vivido.
13: Pues yo creo que el principal tema y la principal reflexión es ponernos a pensar que había sido un logro impresionante para este país porque tenemos uno de los mejores esquemas de vacunación. Es retomarlo, o sea, me refiero a incluso nosotros como hacernos conscientes de sí mismos y de las personas que están a nuestro alrededor. No le estamos haciendo un favor a nadie más que a nosotros mismos. Son como muestras de amor propio, autocuidado, el hecho de irnos a vacunar. Entonces, en definitiva, sí creo que sería una de las cosas que tenemos que aprovechar. Nuestro programa universal de vacunación, tenemos que aprovecharlo.
9: Súper,
13: o sea, vayamos viendo nuestro grupo de edad, pidamos nuestra cartilla, asesorémonos con el epidemiólogo, con el infectólogo, con el médico internista, con todas las especialidades y pues saquémosle provecho.
9: Yo encantada, doctor, de que nos haya acompañado el día de hoy. Espero que también usted se lo haya pasado muy bien. Muchas gracias por la compañía, por la información principalmente.
13: Pues gracias a ustedes por el espacio en realidad. Y yo creo que lo más importante de todo es, insisto, vacúnense.
9: Pues muchas gracias, Sister Lovers. Gracias a los que nos están escuchando del otro lado de la radio, de Spotify, donde ustedes nos estén acompañando. Gracias, muchas, muchas gracias. Vacúnense. Y gracias, doctor. Nos vemos en el siguiente episodio. Yo soy Génesis Sainz y fue un gusto estar con ustedes. Adiós.
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1: 9:30.

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2: En todas partes, ponte Exa 99.7 FM. 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Son las 9:42. ¿Te gusta el cine? 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Muy buenas noches, muy buena suerte. Son las 9:43. 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Y ahora les voy a presentar Evian y esto que se llama Una Noche. Son las 9:44. Gracias por quedarse con nosotros. Y el último cierra la puerta.

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2: Rudo y Cursi es la primera película que dirigió Carlos Cuarón.
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1: En todas partes, ponte Exa 99.7 FM, son las 9:51. Es momento de decir hasta luego. Mañana, en punto de las 7, regreso para estar nuevamente muy cerca de todos ustedes. Les agradezco por participar en nuestras dinámicas. Felicidades, ganadores, felicidades, ganadoras. Miren, aquí el punto es que no se me pongan de cara larga, porque siempre vamos a tener sorpresas, siempre vamos a tener regalos y las promociones están constantemente activas en nuestra página. Entonces, vayan a likear, compartir y comentar la página de Exa 99.7 FM. Acuérdense que también tenemos al fan destacado, también tenemos promociones que surgen de un día para otro con regalos espectaculares. Y también tenemos promociones a través de los en vivos, a través de las entrevistas, a través de los controles remotos que se realizan. Entonces, bueno, siempre estamos en contacto con todos ustedes porque ustedes son nuestra razón de existir, de entrar al aire, de llegar temprano, de salir muy tarde, de compartir con ustedes a la hora de la comida, de hacer mil cosas, porque ustedes son nuestra mayor inspiración. Entonces, el equipo de Exa 99.7 FM les agradece por estarnos sintonizando durante todo el día. Y ahora viene Ponte Retro, una programación sencillamente espectacular. Entonces, a seguir disfrutando de la vida. Un abrazote para todos, prométeme que te vas a cuidar. Soy Isabel Castro. Buenas noches para ti, buenas noches para todos. Y el último cierra la puerta.
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1: Colima, José Guadalupe N. e Ignacio N. fueron vinculados a proceso por su probable responsabilidad penal en la comisión de delitos contra la salud en su modalidad de posesión simple. Los presuntos responsables fueron detenidos en un domicilio de la colonia Rosa Morada en Salagua, Manzanillo, el pasado 28 de abril, encontrando en el lugar 12 bolsitas con material granulado con características similares a las metanfetaminas. Con información de los hijos de la noticia, soy Dana Ontiveros.
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2: El único grupo que ha tenido su propia línea de refresco de cola ha sido el dúo francés Daft Punk, quienes en 2011, la refresquera más importante produjo y distribuyó una botella edición limitada, diseñada para la banda solo en Francia, y llevó el nombre de Daft Coke.
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1: ¿Qué crees, Colima? Tres hombres, entre ellos dos extranjeros, fueron vinculados a proceso por su presunta responsabilidad penal en delitos contra la salud en su modalidad de narcomenudeo. José Diego N., Jarinson N., Mario David N. y Jason Omar N.

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2: En 2010, la reggaetonera Nati Natasha llegó a vivir en los Estados Unidos de ilegal y trabajó en una fábrica en Nueva York.

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3: 11:29.

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1: ¿Qué crees, Colima? Dos personas originarias de Jalisco fueron rescatadas este domingo en las aguas de Playa La Audiencia en Manzanillo. El primer rescate ocurrió cuando un menor de 9 años, originario de Guadalajara, presentó dificultades para salir del mar debido al fuerte oleaje, por lo que de inmediato fue puesto a salvo. Minutos más tarde fue auxiliada una mujer de 27 años, originaria de Ciudad Guzmán, quien también presentó complicaciones dentro del agua. Con información de Los Hijos de la Noticia, soy Dano Ontiveros.
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2: La famosa canción de Dr. Feelgood, escrita por Nikki Sixx de Motley Crue, fue inspirada en la sobredosis que tuvo su compositor, donde fue declarado clínicamente muerto antes de ser reanimado con una dosis de adrenalina en el corazón.
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3: 1226.

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0: 12:59.
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1: ¿Qué crees, Colima? El fin de semana se reportó que una casa propiedad del gobernador con licencia de Sinaloa, Rubén Rocha Moya, fue baleada. Los hechos ocurrieron en la colonia Las Quintas, en Culiacán, Sinaloa. Con información de Los Hijos de la Noticia, soy Dana Ontiveros.
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2: Uno de los hábitos más interesantes de la cantante Danna Paola es que en su bolso siempre lleva una libreta en la cual escribe frases y poesía que más tarde se convierten en sus canciones.
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2: 1:19.
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2: Una 55.

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2: Colima, el fin de semana, una vez más, el presidente de los Estados Unidos, Donald Trump, insistió que los cárteles gobiernan México y nadie más. La declaración llegó un par de días después de que insistió en que si México no hace la parte que le toca en el combate de la delincuencia organizada, lo harán ellos. Con información de los Hijos de la Noticia, soy Dan Ontiveros.
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1: 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El video musical de Baby One More Time de Britney Spears fue grabado en Venice High School, misma escuela donde se grabó la película.

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1: 2:12.

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4: 225.

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2: 240.

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1: ¿Qué crees, Colima? Luego de un trayecto de 40 días, el fin de semana terminó la travesía del crucero que reportó al menos 6 casos y 3 muertos por antivirus. El barco atracó en Tenerife, España, en donde fueron desembarcadas 151 personas de 23 diferentes nacionalidades, quienes fueron puestos en cuarentena para buscar que no surjan o existan nuevos focos de contagio. Con información de los Hijos de la Noticia, soy Dana Ontiveros.
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1: El cantante y compositor Justin Quiles ha mencionado que ha escrito canciones que no son reggaetón y que algún día las compartirá.
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0: 3 con 9.

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3: 325.
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0: 331.

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2: 351.

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2: 354.

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4: ¿Sabías que el 11 de mayo es el Día Mundial de las Aves Migratorias? Este año se realizará una campaña de sensibilización internacional que destaca la necesidad de proteger a estas aves y sus hábitats. La campaña pone especial énfasis en la ciencia comunitaria como herramienta fundamental para la observación y conservación de las aves migratorias. Con información de los Hijos de la Noticia, soy Dan Ontiveros.
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2: El primer nombre artístico que llevó el cantante puertorriqueño Ozuna era J. Oz.

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4: 419.

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3: 440.

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1: ¿Qué crees, Colima? ¿Eres chef o tienes alguna especialidad en gastronomía? Hay una oportunidad de empleo para ti en España. La oferta está dirigida a profesionistas en gastronomía que cuenten con título y cédula profesional y experiencia en el área. Las personas interesadas podrán registrarse en www.empleo.gob.mx hasta el 12 de mayo y participar en las entrevistas virtuales que se realizarán del 14 al 15 de mayo. Con información de Los Hijos de la Noticia, soy Dana Ontiveros.
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3: 459.

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1: Antes de tener éxito en la música, Taylor Swift trabajó en la granja de su familia cuidando árboles de Navidad.

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0: 521.

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2: 538.

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2: 547.

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3: ¿Qué crees, Colima? ¿Eres chef o tienes alguna especialidad en gastronomía? 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La oferta está dirigida a profesionistas en gastronomía que cuenten con título y cédula profesional y experiencia en el área. Las personas interesadas podrán registrarse en www.empleo.gob.mx hasta el 12 de mayo y participar en las entrevistas virtuales que se realizarán del 14 al 15 de mayo. Con información de Los Hijos de la Noticia, soy Dana Ontiveros.
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3: La cantante México-española Alaska tomó su nombre de una canción de Lou Reed titulada Caroline Says, que trata de una mujer rebelde a la que todos llaman Alaska.
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Muy buenos días, familia naranja. Son las 6 de la mañana con 5 minutos puntuales temprano, empezando este día de maravillosa manera. A excepción, hay algo que la verdad no me termina de convencer y es este calor tan incómodo, tan insoportable que se siente. Dudo que sea la única, confirma en estos momentos. Si pasaste una noche muy dura con este calor y ahorita en la mañana dije yo, bueno, me levanté, vamos a refrescarnos un poco. Yo creo que vamos a salir y va a estar fresco el clima, porque normalmente yo salgo con suéter. Digo, pues, si 5:30 de la mañana, yo me supongo que va a estar haciendo frío, por eso luego uno se enferma por salir sin suéter. No, cállate, ¿cuál suéter? Por allá fui a dejarlo. ¡Qué calor tan insoportable está haciendo! Me urgía, de verdad, me urgía llegar a la cabina a prender el aire acondicionado, porque está una cosa insoportable, fea, que te quema el calor. Ay, no, Dios mío, ayúdanos a la gente de Colima a sobrevivir a esto, o mejor mándanos. Es que mira, está la otra parte. Si nos mandan lluviecita, pasa lo mismo, que hace más calor después de la lluvia. Disfrutamos momentáneamente, poquito tiempo así para que se refresque, pero nuevamente hace demasiado calor. Bueno, cosas del clima que la verdad uno no entiende muy bien porque no es experto, pero cómo nos quejamos, ¿verdad? 6 de la mañana con 6 minutos, yo soy Dana Ontiveros, te doy los buenos días y la bienvenida a este tu programa, el Morning Show de EXA 99.7. Te voy a estar acompañando hasta las 10 de la mañana, te traemos promociones, dinámicas, tema, entre ellos, ¿qué se celebra el día de hoy? Mira, hoy es 12 de mayo y es el Día Internacional de la Enfermera, donde reconocemos el labor esencial de los enfermeros y enfermeras a nivel global, ¿ok? Este es el Día Internacional porque hay otra fecha detrás. Aunque el Día Internacional es hoy, 12 de mayo,

compañera que haya sido, que haya estudiado enfermería y se dedica a la enfermería, pues mira, mándale una felicitación. Nosotros aquí la hacemos globalmente. Muchas felicidades a todas y todos los enfermeros que nos puedan estar escuchando hoy en su día. Vamos a comenzar con la programación musical aquí en EXA 99.7 y más adelante te empiezo a desglosar todas las dinámicas y cosas que te tengo que platicar. ¿Va que va? Muy buenos días, familia en naranja.

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7: 6:16.

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2: La luz del sol tarda en llegar a la Tierra aproximadamente 8 minutos con 20 segundos.
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4: 625.
5: Las 6 de la mañana con 25 minutos en todas partes, Ponte Exa 99.7. Muy buenos días y bienvenidos a los que apenas se van integrando por acá con nosotros al Morning Show de Exa 99.7. Tengo información importante que compartirte, sobre todo si tú que nos escuchas eres maestro, eres profe, eres maestra o si conoces, si en tu familia, en tu núcleo familiar, tu hermano, a tu cuñado, tu sobrino, tu nieto, tu hijo es maestro o maestra, pues ¿qué crees? También los vamos a consentir aquí en Exa 99.7. 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Es el 312-2320-997. Ya tienes registrado el número, nos mandas un mensaje escrito con la frase ganadora que es en todas partes Ponte Exa 99.7. ¿Qué más le vas a poner? Tu nombre. Si tú eres el maestro, me vas a poner tu nombre. Si quieres nominar o anotar, vaya, a algún maestro de tu familia, pues me pones el nombre del maestro, ¿ok? Y me vas a poner tu número de teléfono del maestro. En cualquiera de los dos casos, si tú te estás anotando y eres maestro, me pones tu número de teléfono. O si estás anotando a algún maestro de tu familia, pues me pones el número de teléfono del maestro que va a participar. ¿Para qué? Pues para que sea a donde vamos a llamar si resulta ganador o ganadora, ¿ok? Así de fácil y sencillo ya estás participando para llevarte este premiazazo que la verdad está increíble y está muy bueno. Nada más me especificas si tú que te estás registrando eres maestro o maestra o si estás anotando a alguien más. ¿Ok? Te lo agradecería mucho que me lo desgloses de esa manera y así de fácil y sencillo yo en estos momentos que me llegue tu mensaje te voy a anotar. Por acá ya están llegando participaciones, tengan la seguridad de que si ya participaron en algún otro programa en vivo cuando dijeron la mención, ya están anotados. Miren, aquí tengo el registro de las hojas. Bueno, no pueden ver, pero pueden escuchar. Aquí tengo el registro de las hojas y la verdad es que ya hay mucha gente participando. Así que ahora sí vamos a leer mensajitos que nos llegaron de este lado. 6 de la mañana con 28 minutos. Buenos días para Temo. Buen día, Dana. Excelente martes. Saludos, Team Didi. Un abrazote para todos los Team Didi que andan desde tempranito chambeando. Un placer iniciar el día con tu agradable compañía. Un placer recibir todos sus mensajes, mi querido Temo. Muchísimas gracias. Por acá Marlendo Vela también. Hoy es martes de Rancho de Villa. Por acá, a ver, ¿quién más? Alberto nos dice, buenos días, Dana. Para la zona de Villa. Ah, de Villa de Álvarez sí está fresco porque hay algo de viento. Oye, pues yo vengo de allá y yo no sentí nada de fresco, para serte sincera. Carlos Nava, buenos días, amiga Dana Paola Ontiveros. Iniciamos el Morning Show. Muchísimas gracias, bienvenidos. Saludotes para Kike, que ya está participando por acá en la dinámica. Humberto, buen día, Dana. ¿Me puedes poner We Are The People, por favor, para animar la mañana? Con mucho gusto. Ahorita la buscamos y te la ponemos. Por acá, mi queridísima reina. Dana, buen día y caluroso. Uy, que si no, la verdad es que está muy insoportable el día de hoy, mi querida reina. Por Dios, creía que igual que tú no iba a refrescar, pero no refrescó. Yo estoy, no sé, pues pensando qué vamos a hacer aquí. Vamos a meter unos dos ventiladores porque no creas que se siente un calor tolerable. Por acá, Ignacio Milán, también saludotes. Muy buenos días, Dana, que tengas un bonito martes. Saludos igualmente para todos ustedes. Muchísimas gracias. Vámonos con esta complacencia que nos pidió por acá Humberto y ahorita regresamos. De todas partes, Ponte Exa 99.7.

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1: Son las 6 de la mañana con 39 minutos en todas partes. Ponte Exa 99.7. Tenemos más mensajitos de todos ustedes por acá. Ahorita ya los estoy terminando de anotar en la dinámica. No se me desesperen. Asegúrense de que sí, todos van a estar bien anotados, no se preocupen. Ustedes mandan su mensajito y ya se queda registrado en el celular y yo de volada me pongo a hacer acá la otra parte del trabajo para que puedan estar participando en esta dinámica. Por acá saludos para Chava y a Juan Aguilar, claro que sí, con mucho gusto. Por acá Iván también nos dice, buenos días, saludos de su amigo Iván Robledo. Un abrazote, Iván, gracias por comunicarte con nosotros. Por acá Alan Márquez, tanto tiempo sin saber de ti, fíjate, un saludo Dana, ya estamos escuchándote desde temprano. Se les extrañaba. Bonito martes para todos ahí en Exa. Bonito martes para ti también, que tengas excelente jornada laboral. Y que creen también por acá, Marlendo Vela le manda un saludote a su mejor amigo, dice por acá, no sabemos, ay, no es cierto. A su best friend, que anda celoso, por cierto, a Williberto. Sí, Marlene, ya me puse a buscar y no me acuerdo quién mandó saluditos por acá. Si alguien le mandó saludos ayer a Marlene por medio de mí, acuérdenme, repórtense porque no me acuerdo quién fue. Ya me puse a buscar y nomás no hallo. Saludos para Toño Landín también. Buenos días para ti también. Por acá, una participación para Jairo. Ok, Jairo, a ti ahorita te anoto en un segundito más. Por acá, buenos días, Dana. Que este día sea mucho mejor. Y si está haciendo un buen de calor, acá en Quesería es fresco, está haciendo calor. Híjole, ¿cómo crees, no? ¿Qué esperanzas tenemos, Olga? Acá en Colima, ¿verdad? Ya estamos bien acalorados, bien sudados, bien pegajosos. Por acá dice, un bendecido, bonito día, un fuerte abrazo igualmente para ti. Saludotes para el copiloto, Gael va dormido. Le mandamos un abrazo a Gael, que tengan bonito día. Por acá Diana Rojas, hola Dana, excelente martes, bonito martes para ti también, Diana. Y tenemos más participaciones que ahorita vamos a anotar. También saludotes para Felipa Ceja y nos piden una complacencia que ahorita vamos a poner. Manuelito Rodríguez, que le manda un saludote a Janet y a Estefanía, a sus amigas Janet y Estefanía, y nos pide la canción de Duele el Amor. Ahorita vamos con esta complacencia, regresando te digo rápidamente cómo puedes participar en la siguiente dinámica que también tenemos activa.

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2: 646.
3: Las 6 de la mañana con 46 minutos. Por acá nos dicen: buen día, excelente semana. Saludos a Gael Moncayo, que es muy alegre, y a ti también. Muchas gracias, Sofi. Te mandamos un abrazote. Amigas de Zapotitlán, ya se hizo presente. Buenos días, saluditos. Ya andamos bien trabajosos y frescos. No me estés presumiendo, porque aquí andamos bien pegajosos del calor. Ayer nos llovió casi toda la tarde y parte de la noche. Así que ese aroma a tierra mojada recarga las pilas al 1000%. Excelente martes, buenos días. Te mandamos un abrazote, y qué envidia sentí ahorita que me describiste ese clima tan a gusto. No, te digo, aquí tenemos una quejadera desde que llegamos por el calor, y somos todos, no nada más soy yo.

claro, ese pequeño detalle. 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Nos mandas un audio. Tiene que ser un audio, un mensaje de voz únicamente escrito, no, audio o mensaje de voz al WhatsApp 312-2320-997 con la frase: en todas partes ponte Exa 99.7, tu nombre completo, el tuyo, tuyo de ti, tuyo de pila, tuyo de bautizo, tuyo de registro civil, tu nombre y una frase típica que te diga mamá. Ya te hemos dado varios ejemplos por acá. La frase que más escuches a tu mamá decir cuando se enoja, cuando reniega o a lo mejor cuando está muy contenta. La frase que más describa a tu mamá y que más te recuerde a ella cuando la escuchas en otros lados. Todo eso junto, pegadito en un solo audio. Me lo mandas por acá y así de fácil y sencillo yo te paso al registro. Si ya lo mandaste en alguna otra ocasión, en algún otro programa en vivo, ya estás registrado o registrada, no tienes que volverlo a mandar. Sale 6 de la mañana con 49 minutos. Me despido deseándoles que tengan un excelente martes. Nos escuchamos en unos momentitos más en Los Hijos de la Noticia Colima. También sigan la página por allá. Nos puedes ver completamente en vivo de 7 a 9 de la mañana. Así estamos, Los Hijos de la Noticia Colima. Te dejo con una canción de Evian titulada Una Noche para que la escuches, para que la disfrutes junto con todos nosotros y en todas partes. Ponte Exa 99.7.

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0: ahorita vamos a ver el tema de la telepatía. Ahorita vamos a ver.
1: Telepatía.
0: Va a ser la palabra de hoy.
1: Telepatía.
0: Deja quitar el micrófono que no te veo, Marvin. No te me escondas detrás del micrófono.
2: Ahí está.
0: 7:02 de este martes 12 de mayo del 2026. Muy buenos días, soy su servidor Edgar Vadillo y como todas las mañanas le doy la más cordial de las bienvenidas a este espacio informativo del Conde y de los Hijos de la Noticia. Ya estamos transmitiendo completamente en vivo a través del 99.7 de su frecuencia modulada ahí en el cuadrante de la radio y como siempre agradeciéndole que nos elija como su opción informativa para comenzar el día. Muchas gracias por eso. Y bueno, vamos a saludar a la gente que ya se está conectando a través de redes sociales, la gente que está en nuestra fanpage en Facebook, Los Hijos de la Noticia Colima. Gracias, gracias a todas y a todos ustedes. La gente que está en nuestra página hermana 99.7 Noticias Manzanillo, a través de la cual llegamos hasta el puerto colibense. Un saludo a toda la gente del puerto, a la gente de Armería, a la gente de Tecomán, que nos escucha ya en la zona costera de nuestro estado y a quien nos escucha en el resto de los municipios en la Colima. Un saludo también para la gente que nos escucha ahí en la zona de Costa Alegre, aquí en el vecino estado de Jalisco, ahí en Cihuatlán, Melaque, en Barra Navidad. Un saludo para todas y para todos ustedes. Y bueno, a quien nos escucha en el resto del país y más allá de nuestras fronteras, gracias por acompañarnos. Vamos a saludar a la más pequeñita de la familia Naranja, a ver cómo amaneció esta mañana mi querida Dana Ontiveros. ¿Cómo estás, Dana? Buenos días.
1: Edgar, buenos días. Un calor infernal, oye. Insoportable.
0: Te vengo escuchando desde
1: una quejadera. No, mira,
0: desde
1: yo tengo
0: temprana
1: una
0: hora, pero una quejadera de veras.
1: El calor, porque no podemos sobrevivir a esto.
0: Y que la calor, dice Dana, y que la calor y que el calor y que pero híjole, una brincadera no. Que trae la más pequeñita, como que sí tiene calor. Pero bueno, pues vamos a ver cómo. ¿Cómo está el merquetengue, mi querido Marvin de Chosa? ¿No? ¿Tú también tienes calor, amigo?
2: Sí, sí está haciendo calor insoportable, insoportable como...
0: Como la bella, como insoportablemente bella.
2: Bella, bella. Pero pues mira, aquí andamos nada más que luego se llega el frescor y como yo lo tengo acá directo del aire, entonces pues un poquito más tapado, pero ¿tú cómo estás?
0: Bien, bien, bien.
2: Bendito es que sea.
0: Hay mucha humedad, ¿no? Es lo que sí, como que lo que se...
2: Y luego como me tocó estacionarme una cuadra más allá porque no sé a quién se le ocurre dejar un espacio para que quepa un bocho ahí entre los dos carros de otro atrás. Y ahí caben tres carros. Ajá. Ahí caben tres.
0: Sí, por culpa de...
2: ¿Tuya?
1: ¿De quién?
0: ¿Tuya?
1: ¿Por qué mía?
0: Porque te estacionas, tú dejas un lugar para un bocho adelante.
1: A ver, a mí me dijeron, avísenme, la cochera debe de estar libre. Pero mira, las de la tarde se ponen en la cochera y no les dicen nada.
2: Se ha puesto en la cochera.
0: Pero yo cuando nada más de pisicorre, o sea, o cuando Luis Fer me autoriza.
1: Ahora resulta que te importa mucho tapar la cochera.
0: Pero es de casa, digamos.
2: Es que tú y Gaby sí se estacionan ahí. Yo lo... ¿Qué no tendría que decir? Bueno, tú y Gaby sí se estacionan en la cochera. Yo digo no. A mí se me dijo y el letrero dice ahí no e. O sea, bueno, no estacionar.
1: Y a mí se me dijo que diera chance para que pudiera salir la examóvil. Y no me puedo quedar pegada.
0: No, es que la riega.
2: Y luego entonces tuve que caminar un poquito más. Y
1: últimamente
2: pues me dio más
1: bochorno. Yo soy la primera que llega. Madruguen si quieren el mejor lugar.
0: Fíjate, Nana no hacía eso, ¿te acuerdas?
2: No.
1: Nana se estaciona en la cochera, lugar
2: ella
1: prohibido.
2: Avisaba, no llevo coche.
0: Ajá.
2: Entonces ya uno sabía que iba a llegar ahí. El lugar.
1: Nana se estaciona en lugares prohibidos.
0: ¿Qué es denuncia? Habla el Brian.
1: El otro día yo vi que mandaron una foto que decía, hay una camioneta roja tapando la cochera.
0: Brian.
2: Ándale.
0: ¿Ya andará jalando el Brian?
1: No.
0: Un saludo a mi querida Nana Silva. Bueno, pues así las cosas, total, que ahí está la estacionadera. Que ajá, sabe qué.
2: El reclamo al aire, porque el si reclamo, no, no vale. Sí.
0: Pero pues sí está un poco calientito, sí. Se supone que a partir, bueno, ya ayer hubo algunas lluvias aisladas, como nos dijo Edgar, y se supone que a partir de hoy pues se va a reforzar el temporal de lluvias que está pronosticado para esta semana. Ya veremos cómo nos deja, pero también ya sabemos que en la Colima llueve y no refresca.
2: Sí, estas lluvias aisladas nomás vinieron a tiznar más.
0: Sí. Es una realidad.
2: Que llueva, o sea, la primera que llueve y que empape así de... Todo así de... Está
1: cayendo
2: el cielo.
1: El olorcito a tierra mojada.
0: Sí, pero bueno.

0: Pero mi respeto a los, a las buenas y a los buenos enfermeros,
1: sí,
0: que son la inmensa mayoría en este país.
1: A los que no truenan la vena.
0: A los que sí le saben al jale, ¿no?
1: Sí.
0: Los que sí, sí le dan el medicamento ahí al, al paciente. Los que, a ver, te voy a decir una cosa, Marvin, Dana. Yo, ¿saben qué es lo que más admiro del personal de enfermería?
1: ¿Qué es? Dinos, por favor.
0: La empatía que tienen con los enfermos. Porque a veces llega el otrora especialista, todopoderoso, que anda siempre rodeado ahí de un puño de
1: tierra.
0: De estudiantes y de pasantes y demás. Y él llega y ve y da su diagnóstico, revisa cómo se siente. Y, oiga, don fulanito, doña fulanita, cómo tal, tal, tal. Seco, parco, frío, porque tiene que ver un montón de pacientes. Y el personal de enfermería muchas veces es, no muchas veces, me atrevo a decir que en la generalidad de ocasiones es muchísimo más empático, es más cálido, es abraza, incluso sirven de muchas cosas, no nada más para el servicio que prestan en términos de enfermería, ¿no? A veces se vuelven hasta psicólogos, acompañantes, cómplices, amigos, amigas. La verdad es que mi reconocimiento a todo el personal de enfermería que hoy están celebrando su día social. Y que bueno, siempre hay que decirlo, en todos los hospitales, en todas las clínicas, la plantilla laboral más grande, la que carga con el peso de las instituciones de salud, tanto en el sector público como en el sector privado en este país, es enfermería.
1: Sí.
0: Entonces, un saludo para todos y para todas ellas, ¿no? Sí.
1: Y que sabes que creo que en muchas ocasiones les toca recibir, o sea, están adelante, recibir como el primer fregadazo en muchas, claro, quejas y, ¿sí?, demás, ¿no? Son los que están al frente luego, o sea, sí, son los primeros que les toca.
0: Es la primera línea de sí, contacto con el paciente y con su familia. Por ejemplo, son los que seguramente reciben, óigame, no sirve el aire acondicionado.
1: Que
0: ¿cómo
1: es
0: posible?
1: También.
0: Y ahora en el ISSSTE también, sí, ya no jala el aire acondicionado en el ISSSTE. Válgame, no andará un mapache también ahí en el ISSSTE que se ande comiendo el aire acondicionado.
1: ¿Y de veras con estos calores? Que le suspendan también igual que las clases.
2: ¿Verdad?
1: Ay,
2: sí.
0: Imagínate.
2: No, Marvin, que dijo mi mamá que siempre no.
1: Ey, sí.
0: Y si,
2: imagínense, va a estar bueno el noti de hoy.
0: Y si no jala.
1: ¿O no?
0: Si no jala el aire acondicionado, no jalan los quirófanos. En consecuencia, no puede haber cirugías. Tienen que moverlas a otros hospitales, a otras clínicas del estado. Y la verdad, imagínate cómo se complica aquello. O
1: sí,
0: sea, ahora en lugar de querer meter, no sé, alguna almohadita, algo, tienes que pedir permiso para meter un ventilador. Y en trabajo social luego te dicen, ¿sabes qué? Pues ahorita no puede meter su ventilador. Al parecer lo están permitiendo en temas de sí, ISSSTE. Qué bueno.
1: Y luego, si sirve el aire acondicionado, hay mapaches, ¿no?
0: Mapachón.
2: Total, que ni una ni otra.
0: El sector salud de este país está detenido con pincitas. Y bueno, nosotros andamos preocupados que porque si le adelantan el fin de cursos a los chavos y que no, y que el mundial y que quién sabe qué. Y el sector salud pendiendo de un hilo. Y ahí está la situación, ¿no? A ver cómo se da, a ver cómo se registra. Pero bueno, de verdad, un saludo para todo el personal de enfermería. Yo conozco muy buenas enfermeras, conozco muy buenos enfermeros.
1: Sí, sí.
0: Y la verdad, un saludo para todas y para todos ustedes. Un abrazo hoy en su día. Muchas, muchas felicidades. Son las 7 de la mañana con 12 minutos. Vamos a comenzar.
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0: La percepción también destruye países. Y quizá el problema más delicado que hoy enfrenta México ya no es solamente la violencia, el narcotráfico o las acusaciones contra personajes del poder político. El problema más grave que empieza a enfrentar México es la manera en la que nos

0: se están viendo desde otras latitudes en el mundo. Porque mire, mientras aquí adentro seguimos atrapados entre consignas partidistas, entre defensas automáticas y pleitos ideológicos, afuera, más allá de nuestras fronteras, comienzan a retumbar conceptos que hace algunos años habrían parecido exagerados o incluso impensables para referirse a México. Narcoestado, narcogobierno, narcoterrorismo y muchas, muchas más. Y el detalle es que esas palabras ya dejaron de sonar exageradas para referirse a nuestro país. Ahora empiezan a circular en medios internacionales, empiezan a estar en declaraciones políticas, en análisis de seguridad y en conversaciones públicas también fuera de nuestro país. Ese creo que es el tamaño del problema, porque aunque el gobierno mexicano insista en reducir todo a una campaña de desprestigio o de ataques políticos, la percepción internacional que se tiene de México sigue deteriorándose. Y créame que cuando un país empieza a perder credibilidad frente al mundo, las consecuencias pueden ser enormes, ya que se afectan temas como la inversión, la confianza, las relaciones diplomáticas, la cooperación internacional, la estabilidad económica y financiera, entre muchas, muchas cosas más. Y es que mire, ningún país, absolutamente ningún país, puede sostenerse mucho tiempo cuando el mundo entero empieza a desconfiar de él. Por eso, el debate ya no debería de centrarse solamente en defender partidos políticos, en defender gobiernos o en defender figuras políticas vinculadas a delincuencia. Porque una cosa es rechazar exageraciones y otra muy distinta es fingir que el deterioro de la imagen internacional de nuestro querido México no existe. Y eso, nos guste o no, puede terminar afectándonos a todas y a todos los mexicanos.
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0: Esta mañana el billete verde amaneció a 16 pesos con 66 centavos a la compra y a 17 con 62 a la venta. Recuerde, cotizaciones interbancarias que a esta hora de la mañana ya realizan instituciones financieras privadas a través de sus portales de internet.
1: Lo que dijo la tía de Marvin del clima.
0: ¿Qué dijo la tía Marvin?
2: No, pues fíjense que amaneció a 22 grados con una sensación térmica de 23, una humedad en el ambiente del 84% y donde la máxima para el día de hoy comenta será, fíjense, de 37 grados, pero con una posible sensación térmica de 42.
0: Ay, Dios mío, ¿ya oíste, Peque? ¿Ya oíste, Peque?
3: Ayúdame, Dios mío.
0: Bueno, ¿y en el puerto?
3: Amanecieron a 26 grados, al parecer está nublado por allá, con una humedad en el ambiente del 81% y les espera una temperatura máxima de 32.
0: Bueno, el Servicio Meteorológico Nacional está pronosticando para el día de hoy, para la Colima, temperaturas que van a oscilar entre los 40 y los 45 grados de temperatura, efectivamente. Van a seguir los calorones y déjeme decirle que el día de ayer las entidades más cálidas en el país pues estuvieron en Choix, en Sinaloa, en el Ejido Nuevo León, en Baja California y en Hermosillo. Fueron las más cálidas, en contraste las más frescas, Toluca, Zacatecas y Tlaxcala, ahí en el corazón de la República Mexicana. Son las 7:17, Marvin.
2: Y bueno, gracias a los que dejan sus mensajes que más adelante les estaremos dando de lectura por saludo, pero por lo pronto un saludo para nuestro estimado Brian, que pues está, dice, aquí andamos, buenos días, desde temprano.
3: Ocupamos una multa.
2: 312-2320-997 para que dejen sus mensajes, comentarios y reportes en lo que nosotros nos vamos a un corte. Regresamos.
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9: Son las 7 de la mañana con 21 minutos. Recuerde, se lo digo todos los días aquí en este espacio del Conde y de Los Hijos de la Noticia. Aquí se trata de divertirnos y de pensar juntos cada mañana. Déjenme presentarle el siguiente resumen informativo. Iván Archibaldo Guzmán Salazar, hijo del Chapo Guzmán, está en contacto con las autoridades de los Estados Unidos para abordar una posible entrega negociada. El influyente diario Los Angeles Times cita al menos dos fuentes familiarizadas con el caso, quienes indicaron que junto a Iván Archibaldo, pues también está su hermano menor, Jesús Guzmán Salazar, quienes estarían ya en conversaciones con los Estados Unidos para entregarse de regreso en nuestro país. Pues vaya, siguió la polémica del fin de cursos, del calendario escolar y de toda esta situación que mucha gente dice es una cortina de humo. Ayer el secretario de Educación, Mario Delgado, pues se reunió nuevamente en esta sesión de consejo que hacen con todos los dirigentes de la educación, con los secretarios de los estados, y dijo varias cosas antes de tomar la decisión final. Don Mario Delgado dijo: ¿para qué nos hacemos? Después del 15 de junio ya no pasa nada en las escuelas, ya no hay clases, ya nomás vamos a cotorrear, ya nada más pues la escuela se vuelve ahí como un lugar de resguardo para las bendiciones. Y déjenme decirles que las escuelas no son lugar de resguardo para las y los menores. Esas declaraciones se aventó ahí el secretario de Educación. Válgame. ¿Sabe qué pasó después de eso? ¡Reculó! Después de eso reculó. Y total que el calendario escolar se mantiene sin cambios. Y las vacaciones comienzan, o el ciclo escolar termina, como usted lo quiera ver, el próximo 15 de julio. Así está la situación, en donde, bueno, por unanimidad, las y los secretarios de Educación de las 32 entidades del país dejan sin cambios el calendario escolar 2025-2026. Ayer, el activista en derechos humanos, Emilio Álvarez y Casa, denunció que desde el 2021 varios gobiernos estatales emanados de Morena han sido señalados por tener vínculos criminales, y entre los que mencionó a la Colima. Ahí está la información, ya escucharemos el testimonio de Emilio Álvarez y Casa. De regreso en nuestra Colima, la gobernadora Indira Vizcaíno aseguró que, salvo los homicidios dolosos, en su administración todos los delitos registran una tendencia a la baja. El día de ayer, la mandataria estatal apareció públicamente en su conferencia semanal Diálogos por la Transformación, en donde, bueno, aseguró que la estrategia contra la inseguridad en la entidad se ha reforzado de diferentes maneras, que ya cambiaron al secretario de Seguridad, que ya compraron más patrullas, que tienen mejor equipo y que están buscando nuevos policías. Todo eso dijo ayer la gobernadora, quien, bueno, también celebró, pues sí, literal, celebró la vinculación a proceso del exgobernador Nacho Peralta y del exsecretario de Planeación y Finanzas, Carlos Noriega. La justicia a veces tarda, pero siempre llega, dijo la mandataria estatal al detallar y al referirse a este tema. Por cierto, ayer la gobernadora presentó también la manera en la que el estado de Colima se va a sumar a esta iniciativa del Programa Mundial Social 2026, que dio a conocer la presidenta Sheinbaum hace algunas semanas, en donde, bueno, en la Colima se van a intervenir 70 espacios deportivos, de los cuales 27 van a ser de construcción nueva, ¿sí? Y una inversión cerca de los 70 millones de pesos, lo que dijo la gobernadora el día de ayer. Sergio N., Jorge Antonio N. y José Rafael N. Fueron vinculados a proceso por su presunta responsabilidad penal en delitos contra la salud en su modalidad de narcomenudeo, en la variante de posesión simple de metanfetaminas y de marihuana. Andaban las autoridades dando rondines, los encontraron allá en calles de la colonia La Reserva, les echaron ahí la báscula y les encontraron pues estas sustancias. Déjeme decirle también que ayer por la noche se reportó la ejecución de una pareja allá cerca de la Plaza de Toros de Coquimatlán, ¿sí? Al último minuto de ayer, 11 de mayo, 249 personas han sido ejecutadas en la Colima. Ayer en toda la República Mexicana fueron ejecutadas 44 personas, según cifras oficiales. Y mire, se viralizó, circuló por ahí un video en donde se ve que algunos salvavidas fueron agredidos por un grupo de personas, entiendo, originarias de Guanajuato, luego de haber participado en un rescate, ¿sí? Rescataron a cuatro personas que tenían problemas para salir del agua ahí en Cuyutlán, y una más permanece desaparecida, según la información que se dio a conocer el día de ayer. El tema es que cargaron a golpes contra los salvavidas, sin que hasta el momento se tenga una versión oficial de qué es lo que pasó. Ojalá que en el transcurso de esta mañana podamos comentarle a usted qué fue lo que pasó, por qué se fueron a golpes contra los salvavidas. Tenemos un par de entrevistas el día de hoy, en unos minutos más, 7:35, estará por aquí la diputada local, Sofía Peralta. Vamos a platicar sobre su trabajo legislativo y, bueno, también a partir de las 8 de la mañana estará con nosotros el médico veterinario Miguel Zubillaga para platicar sobre el golpe de calor en los perros. Tenga mucho cuidado con sus lomitos en estas temperaturas y en estos calorones. ¿Cómo cuidarlos? Les va a decir el doctor Miguel Zubillaga. Son las 7 de la mañana con 28 minutos, Marvin.
10: Y por supuesto llegan acá algunos mensajes, pero antes de eso, agradecer a El Torreón por estar como todos los martes en este espacio. 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Muchísimas gracias por estar acá. Y bueno, saludos para quien nos comparte y quien nos dice, nos manda una foto de cómo se brincan por la lateral de la Glorieta de los Perritos, siendo prohibido. Diario es lo mismo, que utilizan la lateral para agarrarlo como carril y seguir derecho. y pues a la gente eso le molesta. Si hace falta ahí a un agente de tránsito, de vialidad. Dice Isabel que saluda a su mamá Magali Cepeda, la mejor enfermera del mundo mundial. Saludos también para Adolfo, que dice no se escondan detrás del micrófono, dice el conde.
9: Hey.
10: ¿De cuándo? ¿Qué?
9: Ahorita que moví el micrófono, que te estabas escondido detrás del micrófono.
10: Adolfo está en todo.
9: Menos en
10: y en lapislázuli prohíbe. Saludos para Lorena Jiménez, dice, soy enfermera, no trueno venas y ya ando trabajando. Bien por ti, Lore, porque eso, luego, ¿sabes? Una tronadera. Y eso que yo pienso que...
9: Tú también, Barbie, pues, si no se te ve la vena, pues, ¿qué?
10: Pues, no, pues, es que deben de tener... Pero bueno. Judith dice... Chicos, yo estoy muy sentida. Hay dos fechas del enfermero y médico y resulta que la profesión del químico, clínico y laboratorista nadie se acuerda y resulta que gracias a ellos conocen el diagnóstico del paciente y nadie apoya ese rubro. Vamos a seguir con más mensajes. Ay, si no es cierto, no te creas. Un saludo para ti, Judith. Acá sí. Sí,
9: ¿y cuándo
10: es? Ajá. No, pues dice que no. O sea, que tienen dos, pero del químico sí hay. Del químico, clínico y laboratorista sí, yo creo que sí.
11: Es el 2 de diciembre, ¿no? Del químico es el 2 de diciembre, ¿no?
10: Ah, míralo, ¿por qué lo tienes? No sé, el 2 de diciembre...
11: Primero de diciembre.
10: Ahí está.
11: Okay.
10: Héctor dice, Conde, si así está de jodido el sistema de salud en México, ¿cómo estará el de Dinamarca? Connie Bonilla dice, una felicitación a los enfermeros, en especial para mi hijo Irán, mi hermano Javier, mi cuñada Norma, mi tía Imelda, mis exalumnos Felipe, Ariadna, Emily y Rosaura. ¡Hora! Un saludo para todos ellos también.
9: Saludo a la familia.
10: Cari, saludo a todos. ¿Se inyectarán ellos solos? O sea, si son enfermeros, yo me inyecto, ¿no?
11: Sí, es posible.
9: ¿Quién sabe? Pero acostaditos, ¿no? Porque parado, ¿no?
11: ¿Parado?
9: No, pues pero parado, luego se te hace bola, o se te hace...
10: Ellos han de saber. O entre ellos entrenaban, porque luego entrenan que con una naranja o algo así. Ajá. Entre ellos, a ver, pon la nalga. Ahí va.
9: Órale.
10: Cari también felicita a Mari Velázquez, que es una excelente enfermera. Luna Ortiz nos manda unos videos de cómo llega el agua en la colonia Camino Real en la ciudad de Colima. Gracias a Paco, me iba a bañar, pero creo que así me quedo. Con razón olé a tierra mojada. Dice, ya me imagino el proceso que tiene que realizarse a Paco para vender agua de garrafón. Ahorita te voy a pasar esto para el reporte. Nada más que nos digas, Luna, de ubicación. O sea, dices en la colonia Camino Real, pero ¿tú dónde te encuentras? ¿En qué calle y número, si es que se puede? Esteban García dice, para todos los pro oficialismo, lean la Ley General de Educación. La propuesta del secretario de Educación no cumple con el mínimo de días necesarios. Un tema. Dice por acá, pregunta seria, ¿sí será el sector salud de Dinamarca? Dice Chuyita. Ulises García comparte, dice, buenos días, una patrulla de tránsito acaba de tener un vehículo... Acaba de tener un vehículo precisamente que accedió a carriles centrales por la lateral de la Glorieta de los Perritos. Bien por ellos.
9: Ándele.
10: Ándele, para que se le quite. Ahora va a llegar tarde. Ni bono de puntualidad.
9: Inmutado.
10: También felicitan a la mejor enfermera de cancerología, Alejandra Nande, atiende con mucha vocación y amor. Otro lugar, cancerología, que cómo les batalla, ¿verdad?
9: Cómo le batallan también.
10: Y el materno infantil, bueno, todo, si quieres.
9: Sí, sí, sí. Y fíjate, de cancerología, al igual que de los otros hospitales, hay muy buenos comentarios del personal.
10: Qué bueno, qué bueno. Dicen por acá, bola se te hace cuando no saben inyectar.
11: ¿Dónde?
10: En la transmisión.
9: Bueno.
11: Ni modo, Edgar.
10: Dice por acá, saludos para Leslie Venegas, también Luis Gudiño dice, confirmo lo del Día del Químico, es el 1 de diciembre. Saludos, hijos de la noticia. Roberto dice que la CENTE quería boicotear el Mundial con bloqueos y marchas y el secretario de la CEP se le ocurrió las vacaciones adelantadas, aunque afectará la rutina de los padres de familia. Por último, Irving nos dice... Yo soy enfermero y tengo que andar trabajando de Uber. Lamentablemente los sueldos están pésimos. Otro tema también. Tema. Ah, qué caray. Pues muchas gracias. Javier, ahorita escuchamos tu audio. Nada más deja que se descargue. Pero ahorita lo escuchamos. Muchas gracias por compartirnos sus reportes, su sentir, como todos los días.
9: A ver, y perdón, pero nos dicen que hoy también es una... fecha importante, porque hoy también es Día del Comunicólogo.
10: Sí, pues.
9: 12 de mayo.
10: Y aquí tenemos, bueno, ahorita no, pero tres que son egresados de...
9: A ver.
11: Fabián.
10: Nana. Ajá. E Isabel.
9: Bueno, pues un abrazo para nuestras compañeras y nuestro compañero y para todos y todas los comunicólogos, las comunicólogas, hoy en su día, muchas felicidades también, pues gran labor la que realizan también los comunicólogos, las comunicólogas, ¿no? La verdad es que mira, Marvin, a los comunicólogos les pasa un poco como a los reporteros y a los periodistas.
10: ¿Qué?
9: Luego cualquiera puede serlo, o cualquiera se asume como tal.
10: Fotógrafos.
9: Ajá. Y la verdad, implica mucha responsabilidad.
10: Sí, claro.
9: Implica mucho trabajo. Es como el Canva para los mercadólogos, ¿no? O sea, que luego la otra vez platicábamos de ese tema, ¿no? Dices, pues ya, ¿para qué quiero un merca, no? Si ya puedo hacerlo todo con
10: O diseñador.
9: Con IA, ¿no? O un diseñador, ¿no? O
10: sea, pues sí.
9: La verdad es que también pasa con el tema de comunicólogos y se ocupa ser un profesional o una profesional en toda la extensión de la palabra.
11: Ay, mira, qué bueno que me dice.
9: Conozco muchas. La verdad es que les mando un saludo y un abrazo también hoy en su día, 12 de mayo, Día del Comunicólogo también. Sí. Bueno, 7:35.
10: Y no olvidar también aquellos que son comunicólogos porque esa carrera no tenía matemáticas.
9: Sí, sí, sí.
10: 312-2320-997 para que deje ahí sus comentarios en lo que nos vamos a un corte y regresamos.
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9: Son las 7 de la mañana con 40 minutos. Está con nosotros esta mañana aquí en la cabina naranja la diputada Sofía Peralta, a quien le damos la bienvenida. ¿Cómo está, diputada? Buenos días.
33: Hola, buenos días. Muy bien. Gracias por recibirme aquí en su espacio.
9: Siempre, siempre que pasa, siempre lo decimos. Es la primera vez de la diputada. ¿No?
33: Así es, sí, aquí con ustedes.
9: que sea la primera de muchas, Sofía, bienvenida. A ver, tú tienes cuatro causas sobre las que trabajas principalmente en tu labor legislativa del Congreso del Estado. Platícanos un poco de qué se trata.
33: Así es, mira, bueno, desde que yo estuve como regidora y ahora como diputada siempre he trabajado en torno a cuatro causas principalmente.
9: Sí.
33: La primera es la protección y cuidado de los animales de compañía, que son los perros y los gatos.
9: Sí.
33: La segunda es el impulso a la economía y al empleo. La tercera es la promoción del turismo y de nuestras tradiciones. Y en cuarto lugar se llama Vida Digna, y en esa abarcamos distintos temas, desde la salud, la discapacidad, el deporte, y bueno, en ese rubro entran muchas otras temas que son importantes.
9: Sí, entonces sobre esa actividad es sobre la que, o sobre esos pilares es sobre los que cimientas tu actividad, digamos,
33: es, sí.
9: en materia legislativa. Y uno de los programas que a últimas fechas ha tomado pues fuerza en la presencia de Sofía es el programa Huellitas Sanas. ¿De qué se trata Huellitas Sanas?
33: Sí, así es. Mira, te platico un poquito el contexto. Como esta causa para mí es muy importante, el tema de las mascotas o de los perros y los gatos. Yo he presentado diferentes temas desde el Congreso del Estado, presenté un exhorto para que existiera un reglamento de la ley que ya existe para que se aplique como tiene que ser, presenté una iniciativa también para que existieran clínicas veterinarias gratuitas o a bajo costo, porque es algo que la gente pide mucho allá afuera, ¿no? El tema, sí, de las esterilizaciones, de las vacunaciones, de las desparasitaciones, sobre todo el tema de la esterilización, que digo, si vas a las colonias te das cuenta la cantidad de animalitos que hay allá afuera viviendo en la calle sobre todo, y que es un tema que no se atiende como tiene que ser. Entonces no nada más lo presenté en el Congreso, sino que también a mi equipo y a mí siempre nos gusta como ponernos en acción, ¿no? Y por eso creamos Huellitas Sanas, que es de donde nace, y es un programa donde llevamos justamente eso, ¿no? Servicios de salud completamente gratuitos, desparasitación, vacunación y esterilización. Uh-huh. Incluso la esterilización la hacemos en quirófano, no la hacemos ahí en la calle, porque ya es que luego hacen campañas ahí que los operan como en las canchas. Ajá, y a mí se me hace pues que eso no está tan digno para los,
9: claro,
33: animalitos, ¿no? Entonces lo estamos haciendo directamente en quirófano, es completamente gratuito, y en un año y cachito hemos logrado atender a más de 2,500 animales.
9: ¿Más de 2,500?
33: Así es, sí.
9: En poco más de un año, dices.
33: En poco más de un año, en diferentes, sí, jornadas que hemos hecho, porque además de mascotas de casa, también atendemos a los que están en la calle, ¿no?
9: Uh-huh.
33: Justamente para este tema, para detener un poquito, digo, yo sé que no vamos a cambiar el mundo, pero sí, aunque sea para aportar ese granito de arena a este problema, porque es un problema la sobrepoblación que hay de animalitos en la calle, y que no nada más nos dan tristeza, sino que también generan un problema de salud, ¿no? En las enfermedades que ellos puedan traer, con una mordedura, con garrapatas, con pulgas, con todo eso. Entonces, es un tema que le hemos dado mucha importancia y que la realidad, pues hemos tenido muy buen resultado, ¿no? La gente nos lo sigue pidiendo y nos siguen pidiendo que vayamos a más colonias también.
9: Claro. Oye, también el turismo es importante para ti trabajarlo. Entiendo que tienes un impulso fuerte al turismo.
33: Sí, así es. Bueno, yo como orgullosa villalbarense, la realidad es que me da mucho orgullo, valga la redundancia, ser de un municipio donde hay tanta riqueza natural y cultural, sobre todo también. Nada más que, bueno, de repente sabemos que falta un poco de apoyo por parte del gobierno, no nada más para Villa de Álvarez, sino para todos los municipios en general, para poder impulsar y dar a conocer su turismo, ¿no? Porque los municipios hacen su esfuerzo con lo poquito o mucho que tengan para impulsar eso que tienen, pero siempre hace falta como que ese empujoncito extra, ¿no? Entonces, siempre hemos procurado que sea un tema prioritario, y desde el Congreso del Estado presenté una iniciativa para que los municipios, sobre todo Villa de Álvarez, sean parte de un consejo consultivo turístico que existe ya en el Estado, para que se les tome en cuenta en las decisiones que se hacen por parte del Estado para la promoción turística, y sobre todo que pueda existir pues más recursos para ellos, ¿no? Que es lo que más hace falta en realidad.
9: Yo creo que municipios como Villa de Álvarez, que si bien lo dices, eres orgullosamente villalbarense, y creo que tienen potencial turístico, pero luego creo que sufren esta parte de que se imponen los municipios costeros, por ejemplo, ¿no?
33: Sí,
9: o sea,
33: claro,
9: que va Manzanillo por delante, que luego a lo mejor Tecomán, que luego a lo mejor que Cuyutlán, ahí en Armería, y luego que a lo mejor Comala, su pueblo mágico y demás. Y Villa de Álvarez también teniendo mucho que ofrecer, seguramente muchas veces lo dejan de lado. Me da la impresión que es eso, ¿es así?
33: Sí, digo, nada más Villa de Álvarez. Así como lo comentas tú, hay dos, tres que son como los favoritos, y se entiende porque a lo mejor tienen un poquito más de atracciones, sí, por así
9: la
33: decir.
9: La vocación, ¿no?
33: Pero eso no quiere decir que los demás municipios dejen de tener cosas especiales, ¿no? Digo,
9: claro,
33: en Villa de Álvarez, además de nuestros festejos charrotaurinos, tenemos un montón de ríos, un montón de lugares a los que la gente puede ir a visitar y conocer. Por ejemplo, la Laguna del Naranjal, la Tirolesa, ¿han ido a la Tirolesa? ¿No?
9: Fíjate que sí la he visto.
33: Sí. Sí, digo, el parador gastronómico, irte a comer un pescado al Mixcoatl, o sea, hay un montón de actividades que a veces ni siquiera nosotros mismos como ciudadanos de aquí estamos enterados de lo que hay, ¿no? Entonces, creo que es muy importante que podamos darlo a conocer, y no nada más el tema de darlo a conocer, sino que si va más gente, pues obviamente genera más economía para las y los villalbarenses, que para mí también es muy importante.
9: Sí, de hecho, fíjate, ahora en el periodo de Semana Santa y Pascua que recién terminó, pues Manzanillo no fue la joya de la corona que ya esperaba la autoridad, por el tema de la autopista, por el tema de lo que se está viviendo, y ahora sí que le tocó a los municipios del norte, ¿no? Y yo recuerdo, por ejemplo, que el Ayuntamiento de Villa de Álvarez hizo muy buena difusión de la actividad turística y de los destinos que tenían para que la gente los visitara.
33: En Semana Santa.
9: Sí.
33: Sí, la verdad es que han hecho muy buena labor y han, pues te digo, es que volvemos a lo mismo, los municipios hacen su esfuerzo.
9: Sí.
33: ¿No? Pero el problema es que a veces se queda mucho en la parte local.
9: Sí.
33: Y lo que necesitamos es que más gente de otras partes nos conozcan y vengan y nos visiten, ¿no? Y
9: claro.
33: Entonces es ahí donde hace más falta parte de apoyo del gobierno.
9: Sí. Oye, Sofía, estamos platicando con la diputada Sofía Peralta esta mañana aquí en la Cabina Naranja. Dentro de las cuatro causas que mencionabas al inicio de la entrevista, hablabas también, evidentemente, pues del tema de la economía. Y presentaste una iniciativa que llama la atención, que es buscar el descuento de el 50% de transporte público, ¿sí?, para niñas y niños menores de 12 años, hijos de madres solteras.
33: Así es.
9: A ver, platico.
33: Mira, te platico. En realidad, todas las iniciativas, todas las acciones que hacemos en territorio, pues obviamente surgen de la necesidad de las personas, ¿no? Surgen de las visitas que hacemos nosotros en las colonias, que escuchamos a la gente lo que nos pide. Y la realidad es que si tú te pones a platicar con las personas, de los principales temas es el tema del transporte público. Digo, hay muchísimas otras cosas que se tienen que presentar, que se tienen que trabajar, pero este tema para mí se me hizo muy interesante, el tema de que exista un descuento para hijos de madres solteras que sean menores de 12 años, porque vuelvo a lo mismo, si tú te vas a las colonias y platicas con la gente, hay muchísimas madres que están pasando por esta situación de tener solamente un ingreso y tener que ellas solitas pues levantar su hogar, ¿no? Tener que estar al pendiente de los gastos de los hijos, de la educación, de la casa, de los gastos básicos, y pues todavía de tener que pues subsidiar esta parte del transporte, pues obviamente se vuelve un tema muy complejo, ¿no? Un tema en el que hay gente que hay mujeres que tienen 3-4 hijos, tienen que irlos a llevar a la escuela, hay veces que los hijos van a diferentes escuelas, entonces no nomás es irlos a llevar a un punto, es irlos a llevar a distintas escuelas, luego ellas irse a su trabajo, luego regresar por ellos, entonces al final del día se gastan pues la mayor parte de lo que ganan en un día, ¿no? Entonces creo que es una forma de apoyar, sobre todo a las mujeres, de apoyarnos, digo yo como mujer también, abanderar este tema y pues ser sororas entre nosotras, ¿no? También apoyarnos en lo que se pueda.
9: La verdad es que llama la atención la medida, ¿eh? ¿No? Ya la presentaste.
33: Ya la presenté, así es.
9: Ok, estará en el trabajo de dictaminación, estará en el trabajo, en el proceso legislativo. ¿Qué has permeado entre tus compañeras, entre tus compañeros legisladores?
33: Pues mira, la realidad es que no tuvo una respuesta negativa, ¿eh? Uh-huh. Yo pienso que siempre que sea en beneficio, como te digo, para las mujeres y para las niñas y para los niños, porque al final del día el hecho de que tú apoyes a una mamá, de manera directa estás apoyando a los niños, ¿no? A que no dejen su educación, a que puedan continuar con su vida, a que puedan continuar con sus actividades, entonces pues difícilmente pues vas a estar en contra de algo así, ¿no? O sea, yo creo que lo principal en lo que nos debemos enfocar es en nuestras infancias, en nuestros jóvenes, y yo espero, tengo fe, que va a prosperar y que se va a hacer una realidad.
9: ¿Cuándo crees que pueda estar dictaminada y ya presentarse al pleno? ¿Tienes idea?
33: Bueno, es que eso no depende de mí, ¿no? Sí. Eso depende de la comisión que analiza las iniciativas.
9: Sí.
33: Y eso ya pues dependerá de quien presida esa comisión y de los análisis que se tengan que hacer, pero por supuesto que nosotros vamos a estar empujando para que salga pues lo más pronto posible.
9: Sí, porque sí hay que apretarle ahí, y quiero ver. Mira, Sofía, yo he cubierto tantas legislaturas en su momento que en ratos aquí podemos confiar en la, como tú dices, es difícil pensar que alguien pueda oponerse a una iniciativa de este tipo, pero ¿qué te cuento?
33: Bueno, sí. No, en esa parte sí tienes toda la razón, digo, hemos presentado como coalición del PAN y del PRI diferentes propuestas, y simplemente muchas veces por ser oposición
9: no pasa,
33: o no te las pasan o te las votan en contra. Por ejemplo, cuando haces un exhorto, yo he realizado exhortos en temas de discapacidad, en temas de animales de compañía, en temas de salud, y te los votan en contra simplemente por ser oposición, ¿no? Como le llaman.
9: Sí, te creo.
33: Sí, es un tema complicado y lamentable muchas veces, pero tengamos fe que esta iniciativa va a prosperar para el bien de las y los colimenses y de las y los villalvarenses principalmente.
9: Mira, por acá me dice alguien, dice, pregúntale a Sofía si su injerencia sobre la protección animal puede incluir municipios como Coquimatlán, porque acá hay mucho maltrato y perros callejeros sin apoyo de los gobiernos.
33: Sí, claro, bueno, todo lo que presentamos dentro del Congreso aplica para todos los municipios en general, ¿no? Aplica para todo el estado, entonces te digo que ya hemos presentado diferentes iniciativas que también estamos empujando para que puedan prosperar.
9: Sí.
33: Y pues sí, ¿por qué no? Un día llevamos para allá nuestra campaña de huellitas sanas con mucho gusto y nos ponemos de acuerdo. Igual que me mande un mensajito a mis redes sociales.
9: Sí. Digo, ¿cómo estás en redes?
33: Estoy como Sofía Peralta Ferro en Facebook, Instagram y TikTok. Ahí me puede mandar un mensajito y nos podemos coordinar con mucho gusto para más adelante estar llevando también nuestro programa por allá.
9: Ok, y TikTok. Y a ver, finalmente todo esto lo vas a presentar, todo esto de lo que hemos platicado esta mañana, en tu informe de labores.
33: Así es.
9: ¿Cuándo es el informe?
33: Mi informe es este jueves 14, o sea, pasado mañana.
9: Ah, ya.
33: Así es, en la Diana Cazadora a las 6 de la tarde, para quien guste acompañarnos por ahí, ahí vamos a estar. Para platicarles con mucho gusto, ahora sí ya más a profundidad, lo que son estas cuatro causas que mencionábamos al principio, y platicarles pues todo lo que hemos hecho tanto en Congreso como en la calle, ¿no? Que uh-huh. para mí también pues es de lo más importante, ¿no? La cercanía que puedas tener con la gente y no nada más dejarlo en palabras, sino también en acciones, que es sí. así como trabajamos con mi equipo.
9: Sí, ¿quiénes te van a acompañar en el informe? ¿Quiénes estarán contigo?
33: Bueno, en el informe tenemos pues distintos invitados, ¿no? Uh-huh. Pero principalmente las personas de las colonias de mi municipio, que uh-huh. es a las que estamos extendiendo la invitación y a los que gracias a su confianza es que yo ocupo este cargo público y que en realidad para ellos y para todo el municipio es mi informe, ¿no? Y bueno, y además esperemos que me puedan acompañar también mis compañeros diputados, la maestra Tei, por supuesto, que es de mi municipio y que es con quien empecé también este camino dentro como servidora pública, pues con ella empecé de regidora. Entonces, por supuesto que espero que ella pueda estar ahí acompañándome, así como también el presidente Riult y, bueno, diferentes amigos políticos que hemos hecho en este camino.
9: Perfecto. Entonces, el próximo jueves,
33: así es.
9: 18 horas,
33: así es.
9: Ahí en la Diana Cazadora.
33: En la Diana Cazadora.
9: Hay que se acerquen.
33: Así es. La realidad es que va a ser un evento muy dinámico, no va a ser un informe a lo mejor largo y tedioso para que nos acompañen por ahí, les aseguro que nos la vamos a pasar muy bien.
9: Muy bien, diputada. Y bueno, pues invita a la gente a que te siga en redes sociales también.
33: Sí, así es. Bueno, invitarlos nuevamente a que me sigan. Estoy como Sofía Peralta Ferro en Facebook, Instagram y TikTok. Ahí pueden ver lo que hacemos todos los días en Congreso, en colonias, todas las actividades en general, lo que presentamos, también las iniciativas. Y también para mí lo más importante, que es un medio de comunicación más fácil o más sencillo para poder platicar sí. de cualquier duda que tengan, cualquier gestión, cualquier comentario, cualquier propuesta. Yo siempre digo que las redes sociales es lo más fácil, ¿no? Porque yo digo, yo también tengo una casa de gestión en Villa de Álvarez, está en la colonia San Carlos, y a veces me preguntan de que, oye, ¿dónde está tu oficina? Yo digo, sí, pero también primero o mándenme un mensajito para ponernos de acuerdo, ¿no? Porque claro. a veces pues yo creo que se resuelve también más rápido a través de un mensaje.
9: Sí, ¿tú le metes mano a las redes o tu equipo?
33: No,
9: tienes
33: claro,
9: algún
33: comentario? Yo
9: ¿sí?
33: directamente estoy directamente. Pendiente de todo.
9: Sí. Eres una mujer joven, entiendo que se te facilita. Se te
33: bueno, es que soy mercadóloga, también me dedico a todo el tema.
9: Ah, mira, aquí tengo dos.
33: De las redes sociales, sí. Pero también se me facilita y me gusta, pues, ajá. también hacer toda esa parte.
9: Ah, mira, pues está bien. Mira que no cualquier funcionario, no cualquier representante popular contesta personalmente las redes.
33: Sí, claro, no, a mí me gusta porque pues obviamente no es lo mismo que alguien más le dé respuesta a tú que tienes pues ese tacto distinto, ¿no?
9: No falta quien te dé una comprometida que a lo mejor no me da o una respuesta errónea, sí pasa también.
33: Exactamente, sí.
9: ¿No? Sí, pero bueno, pues muchas felicidades, Sofía, ojalá que tengas éxito, ojalá que vaya bien todo lo del informe, y bueno, pues aquí estamos, cualquier información que nos quieras compartir, con mucho gusto.
33: Muchísimas gracias y gracias por el espacio, de verdad, y ahí los espero el jueves.
9: El jueves, por ahí nos vemos, ¿sale? ¿Te gustó tu primera vez?
33: Sí, claro, me encantó, muy a gusto.
9: Bueno, que sea la primera de muchas.
33: Muchas gracias.
9: Gracias a la diputada Sofía Peralta, esta mañana con nosotros aquí en la cabina naranja. Marvin, ¿alguna mención antes de la pausa?
1: Solamente recordarles, bueno, más adelante estaremos platicando de las dinámicas que tenemos ahí en nuestras redes sociales, y recordarles el WhatsApp, como siempre, para sus reportes y comentarios, 312-2320-997. Nos vamos a un breve corte y ahorita volvemos.
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1: Ocho de la mañana con 3 minutos. 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Ya nada más con eso, nosotros acá los anotamos y tienen hasta el próximo 28 de mayo para hacerlo. Y para participar, porque pues ya lo saben, para toda la vida, Mueblería Ureña. Ahí está la dinámica. Ahora sí nos vamos con algunos de los mensajes, como este que nos llegó hace rato, que seguramente ya está en la escuela, pero de todos modos lo vamos a compartir para Javier, porque nos manda esto. Ah, que le tengo que subir el volumen, de veras. Y dice...
0: Hola, hijo de la noticia. Voy a saludar la Pero
11: me dio hipo mi vida.
0: De la escuela de Gandhi.
1: A ver, espérame.
11: Le dio hipo.
0: Voy a saludar la enfermera.
1: Ahí está, así que saluda a la enfermera del colegio Gandhi. Un saludo. Ay, no. Así mandan los audios, Edgar. También.
9: Sí, sí, a mí me da aquí, hombre. Que no.
1: ¿Cómo estás? Dalia también felicita a una excelente enfermera que es Gladys Ansuria. Alguien nos manda una foto que, bueno, una imagen que dice: y si en vez del fin de ciclo adelantan el del sexenio. Alan Márquez también dice un saludo a los colegas y felicítenme por el día del comunicólogo. Y comenta sobre lo de los salvavidas, pues qué poca Mauser hubieran dejado que se... No, Alan, eso no, te vamos a desfelicitar. Alejandra Vallardo dice, comentarles que en la carrera de comunicación sí hay matemáticas. La materia es probabilidad y estadística. Gracias por la felicitación. También Cintia nos dice, Cintia Zamora... Que respecto al tema del semáforo, la glorieta de los perritos bailarines, Vialidad debería checar el tiempo del semáforo y el flojo, sobre todo a la hora de entrada de todas las bendiciones a las escuelas. Nosotros antes salíamos de casa a las 6:30 y ahora ya nos alcanza a llegar a tiempo. De verdad es un caos y ahí por la lateral tienen que poner como tipo cabellón. Saludos. Bueno, gracias, Cintia.
11: ¿Un qué?
1: Un caos. Dice Adolfo que se proponga de nuevo el descuento de licencias de conducir. Las placas actuales se ven chidas en papel bond. Opalina, que es más resistente.
11: Enmicado.
1: Dice Ricardo Terán, una queja: para cuando se van a fugar a reparar la luminaria desde el Hospital del Niño hasta la Glorieta de los Perritos, en una sección que siempre está a oscuras. ¿O cuál es el problema que lleva días, meses y años que no se reparan? Ahí están algunos de los mensajes. Muchas gracias por eso. Al 312-2320-997. Después de este mensaje, vamos a esto.
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9: 8:06 a.m. Está con nosotros ya nuestro siguiente invitado del día de hoy. También de casa, el doctor Miguel Subillaga. Doc.
17: ¿Cómo están? Buenos días a todos, Dana, Marvin y al público.
11: Bienvenido.
17: De esta cabina naranja.
9: ¿Todo bien, Doc?
17: Hasta este momento, sí.
9: Eso. Oye, doctor, te quisimos molestar, agradeciendo siempre tu disposición y tu acompañamiento a este espacio, gracias. Porque pues ya están los calorones, ¿no? Y los calorones tiene todo el día y van 3 horas de transmisión y Dana tiene toda la mañana quejándose de los calorones, la semana pasada los calorones, y luego se nos olvida que a las mascotas también les afectan las altas temperaturas, sobre todo si el dueño es medio burro y no lo cuida de manera correcta, si no es un dueño responsable, que es un concepto que ha acuñado Clínica Veterinaria Subillaga. ¿Cómo cuidar a nuestras mascotas, a nuestros lomitos, a nuestros michis, les dice hoy la gente, de un golpe de calor?

0: del año y más en Colima. Y que tenemos también algo muy importante que decir, o sea, a partir de los cambios climáticos que han existido, entonces la temperatura se ha elevado más y por consecuencia este tipo de condiciones.
1: Sí, un golpe de calor puede matar a una mascota.
0: Definitivo.
1: ¿Sí?
0: Definitivo, sí, claro. Definitivo. Ayer concretamente estaba escuchando una plática del doctor Jesús Marín, un académico de la Facultad de Medicina Veterinaria de la UNAM, y hablaba precisamente del golpe de calor, y es, el golpe de calor es no nada más que no pueda o que la temperatura se eleve y eso condiciona que no pueda respirar adecuadamente, y eso te lleve a una condicionante de carácter metabólico que afecta el riñón, que afecta los pulmones, que afecta el corazón y que afecte varios órganos internos.
1: ¿Cómo me doy cuenta yo como propietario de que mi mascota está sufriendo un golpe de calor?
0: En el caso de los perros es muy notorio, porque tanto los perros como los gatos no sudan, jadean para eliminar el calor, y es que se incrementa lo que nosotros conocemos como que, oye, tiene como sed. Es decir, el perro jadea mucho, eso se llama jadeo, y eso significa que aumenta su frecuencia respiratoria porque es la forma de eliminar el calor. Entonces, uno, el perro se condiciona a una inmovilidad, es decir, se mueve menos, aumenta el jadeo y eso genera que, y algo tiene, ¿no? Que es lo más importante. En el gato igual, en el gato es mucho más evidente porque el gato es menos común verlo jadear. ¿Por qué? Porque es un animal que pasa mucho más tiempo echado, es mucho más tranquilo que el perro, y a lo mejor eso es lo que torna la diferencia y que te des cuenta a tiempo, ¿no?
1: Ahora, va a ser un
0: sí, claro.
1: Un exagerado.
0: Exagerado, pero exageradísimo. O sea,
1: va a salivar,
0: y eso, ¿verdad? Eso va a hacer que va a salivar, va a hacer que nuestro paciente, bueno, sí, en los médicos veterinarios, nuestro paciente llegue a la clínica de urgencia porque no se mueve, jadea exorbitadamente y además empieza a tener una coloración azulosa sobre las encías. Es decir, no alcanza a satisfacer la demanda de oxígeno, pero el aumento de temperatura es mucho, muy importante para que condicione a un shock calórico.
1: Si a mí, Clínica Veterinaria Zubillaga, me queda todavía lejos de mi casa y ya me di cuenta que mi mascota no está en las mejores condiciones, ¿qué puedo hacer yo como propietario, digamos, para darle los primeros auxilios en lo que hago el traslado?
0: Definitivamente, es una extraordinaria pregunta. O sea, agradecemos a nuestros clientes.
2: Estrellita.
0: Agradecemos a nuestros clientes, sí, pero es una urgencia. De primera instancia es enfriar, tratar de enfriar. En el caso del perro, es poner mantas mojadas con agua fría. En lo que tú ya identificases a tu clínica veterinaria, en el caso de nosotros, por ejemplo, Clínica Veterinaria de Zubillaga, si estás al norte de la ciudad y en lo que trasladas, abundante toallas mojadas para enfriarlo, de preferencia en el vientre y en la espalda. Y en el caso de los gatos, es un poquito más difícil porque no lo vas a envolver en una toalla mojada. Sin embargo, si tienes... Ese es un consejo que sí le daría a todos sus radioescuchas, es que conforme vayan teniendo mascotas, adquieran jaulas.
1: ¿Transportadoras?
0: Transportadoras. Eso es algo bien importante, porque eso te va a permitir en una emergencia como esta, no estar lidiando, por ejemplo, con tu gato, que se quiera o no dejar agarrar, porque es un poquito más, se tornan un poquito más incómodos y por consecuencia te pueden morder o te pueden rasguñar. Entonces, tratar de enfriarlo, sí, igual con una manta, pero el perro es más común verlo con un shock de calor.
1: Sí, porque el perro va a echarse, a lo mejor, claro, va a rendirse un poco, ¿no?
0: Definitivo.
1: El gato nunca baja la guardia, ¿no?
0: Sí, ese es un instinto que tienen los felinos, ¿no? Sí. En ese sentido.
1: Ahora, Doc, a ver... si tienes dudas, las haces, ¿eh?
3: No, te digo porque te veo como... atención,
1: digo, evidentemente lo que causa el golpe de calor es la temperatura, pero entiendo que es la sobreexposición lo que generalmente lo puede causar. Vamos, perros en azoteas.
0: Definitivo.
1: Perros paseados en
0: ese es un error garrafal.
3: En horas, pico
1: en horas que dices, tantita.
3: Prudencia.
0: Lo que pasa es que también se da en los propietarios, y ahora hablo del propietario como tal, que de repente también algunos, y no digo algunos, muchos médicos te recomiendan no salir a caminar, porque no vas a bajar de peso, te vas a deshidratar. Entonces cometen ese error, y lejos de eso, sacan al perro a correr o a caminar

0: con ellos. Entonces nosotros tenemos una, pues una ventaja, tenemos zapatos y sudamos, pero el perro no, el perro tiene sus pies al ras del cemento o del pavimento donde la temperatura está sobre los 40 grados centígrados, empieza a jadear y la misma condicionante del calor empieza a hacer que se caliente más rápido. Y es un perro que empieza a desorbitar los ojos y empieza a pararse y el dueño lo trata de jalar y jalar y dices,
1: camínale,
0: camínale. No es la misma condición. Entonces, siempre que les comentamos esto en la clínica, pues siempre les decimos o muy temprano o muy en la noche.
2: Sí.
0: Porque si no, tú te vas a deshidratar y tu perro va a querer una emergencia médica que le puede costar la vida. Que le puede costar la vida.
2: Sí, por ejemplo, a veces, digo, entre semana se podrá complicar por cuestiones de chamba y demás sacar temprano a la mascota. Pero el sol se está, ahorita estaba revisando aquí en el celular, ahora sí que como decía aquella canción de Maná, el sol se está metiendo a las 7:21 de la tarde-noche. De ahí yo creo que ya puedes salir y tocar la...
0: Eso, es algo
2: la banqueta,
0: igual.
2: O poner hoy tu patota.
0: Va a tener un premio extra, Edgar.
1: Muy asertivo el día de hoy.
0: Las preguntas han sido muy buenas, porque al final es cierto, o sea, generalmente dice, ya son las 7 de la tarde, y saques a tu perro y todavía está caliente el pavimento, todavía está caliente la banqueta.
2: Sí.
0: Entonces, lo ideal es que sacaras a tu perro, pues, donde vives tú, allá en el palacio, en el norte de la ciudad.
2: Allá vivimos los de la Realeza.
1: Vamos para allá.
0: Entonces, pues bueno, hay que tomar en cuenta eso, pero siempre en ese sentido, y siempre lo he comentado, digo, la clínica veterinaria está a sus órdenes, la clínica veterinaria de Subiaga, pero a su médico veterinario, localicen a su médico veterinario, expóngaselo y llévenlo. Y en el caso, por ejemplo, de este tipo de emergencias, como les decía, en el traslado, la primera clínica que llegues, o sea, yo siempre lo digo, antes.
1: Es una emergencia.
0: Yo lo sé que tienes, en el caso de nuestros clientes y de nuestros futuros clientes, esa confianza, pero es una emergencia, es llegar a donde te puedan dar la primera atención porque es un trastorno metabólico muy grande para los perros.
3: Hay algunos mensajes que dan chance.
2: Dale.
3: Bueno, Luis Felipe dice, excelente tema y explicación, un saludo al doctor Miguel. Connie dice, una pregunta, yo tengo perrita criolla de talla pequeña y gatita, ¿es bueno que les ponga agua helada en horas donde hace más calor? Por supuesto, están dentro de casa y es gatita indoor.
0: Ok, mira, la recomendación, agua fría sí sería importante, no helada, pero sí fría, en una temperatura agradable, porque incluso el perro y el gato es un poquito más picky y este es más selectivo.
3: No me diga.
2: Barbecue de gato.
0: Es más selectivo y puede mostrarse un poquito renuente, pero cuando el gato tiene esa condición de frescura y el perro la tiene, la van a tomar.
3: Ya,
0: la van a tomar.
3: Ya.
0: No cerveza.
3: Chuy Dueñas, saludos para Chuy Dueñas, dice, saludos al doctor Miguel Subillaga, siempre agradecido por el respaldo y apoyo profesional. Para haber logrado la ley para la protección y bienestar de los animales de compañía misma que contempla sanciones en el tema que están abordando.
0: Sí, un saludo a Chuy. Trabajamos mucho en equipo cuando él era diputado.
3: Uh-huh.
0: Y bueno, independientemente es nuestro cliente, pero hemos participado en muchas actividades que él ha fomentado, él y su esposa, la doctora Viridiana. Y es algo maravilloso porque hemos vinculado esa condición, sigue haciéndolo. Que es algo muy importante, y sí,
1: por
0: efectivamente,
1: supuesto.
0: Y sí, efectivamente, él fue el precursor de la ley de uso y tenencia de mascotas en el estado de Colima, o sea, él en esa condicionante, pero, como lo decía hace un momento la diputada Sofía, no se ha podido implementar en todo el estado,
2: sí.
0: Porque no hay un reglamento.
2: Hay que reglamentarla.
0: Y hay que reglamentarla, entonces, eso también nos encargamos tanto el colegio en su momento con el doctor Jairo como presidente y yo como tesorero y ahora el Colegio de Médicos Veterinarios en Pequeñas Especies va a vincular esa condición para que se fortalezca. En algún momento, ya no me tocó saludar a la diputada, pero en algún momento también ya nos invitó a participar con
2: okay,
0: ella.
2: Ok, bueno.
0: Sí, gracias.
2: A ver, Doc, entonces al plato de agua, digamos... ¿Cada cuánto hay que cambiar el agua a la mascota ahorita?
0: En este tiempo, en esta época del año, por lo menos 3 veces al día.
2: Ajá, 3 veces al día.
0: Sin desperdiciarla. Pueden utilizar esa agua para sus macetas o para el pasto que tienen en casa. no la tiren al cemento.
2: Me echaron carrilla, se cansaron de burlarse de mí.
3: Y lo seguiremos haciendo.
2: Fíjate, ya saben para dónde voy. Sí. Porque les doy garrafón de agua a mis perros.
0: Sí, claro. Definitivo. Es la recomendación. Agua tiene, digo, Colima tiene un agua extraordinariamente buena. Sí. O sea, no, nadie lo discute, ¿no? Y no estoy echándole una flor hacia Pacop. Sin embargo, las condiciones de potabilidad para muchos, no estoy diciendo que el sistema no funcione,
2: sí,
0: pero las condiciones en el estiaje, o sea, en el periodo de secas, se disminuyen, arrastran más situaciones que ponen, sobre todo partículas, parásitos. Entonces, nosotros siempre les recomendamos en épocas de estiaje, que es de marzo, estiaje quiere decir secas, de marzo a agosto. Uh-huh. Agosto dice, bueno, ya está lloviendo, sí, pero ya viene el agua algo revolcada, porque uh-huh, empieza a llover y empieza a arrastrarla. Entonces, por lo menos en ese periodo, utilizar agua de garrafón para tanto, sí, perros como gatos, y para la no transmisión de algunos parásitos, sobre todo parásitos como Yardia y como Coccidia, que son lo que nosotros conocemos como amibas.
2: ¿Y aguanta ponerle un cubito de hielo o dos?
0: Definitivo. Sí, y se acostumbran, los perros se acostumbran. Sí. Sobre todo, eso lo hemos visto mucho en las exposiciones de perros, uh-huh, para enfriar un poquito, como se meten en algunos lugares cerrados, el perro se enfría, incluso se enfrían con ventiladores y agua fría. Y es como los tienen en las jaulas de transporte, sin maltrato animal, que es lo más importante, y tienen mucha gran ventaja en las jaulas.
2: Sí. Ahora, digo, eso es hidratación, y ya para concluir, ¿en la dieta se puede modificar algo para ayudarle a la mascota en estos tiempos?
0: En la dieta no tanto, pero sí es una condicionante que el médico veterinario tiene que observar y ver raza. Importante es la raza. Uh-huh. No todas las razas son más susceptibles. Son más susceptibles los chatitos como los pugs, los bulldogs, son los braquicefálicos. Uh-huh. En los gatos también hay braquicefálicos, persas, himalayos. Todos esos hay que condicionarlos también. Uh-huh. La dieta es importante, sí. También el pelo es muy importante. Por favor, no rapen a sus perros. Consulten a su médico veterinario.
2: Son tiempos de calor, doctor.
0: Es que ese es el punto importante. El pelo también tiene una función termorreguladora. Entonces, no crean que porque tú tienes calor y lo rapas, va a dejar de tener calor. ¿Sí me entienden? Tiene una función. Que no crezca igual que un perro que vive en Alaska. Sí. Y no quieres ver un Siberian Husky con un pelo hermoso, porque la temperatura, esa adaptabilidad, esa es una gran ventaja de las especies.
2: Claro.
0: Se adaptan, el perro se adapta y el pelo se adapta. Entonces, consulten a un médico veterinario para ver y recomendarle si se puede o no cortar el pelo, o se puede arreglar. Hay estilistas caninos, no peluqueros caninos. Acudan con un estilista canino.
2: Sí,
0: no. Porque va en mancomunado con un médico veterinario. Insisto, siempre es acuda con el médico veterinario. Siempre, siempre, siempre.
2: Perfecto.
3: Acá, bueno, están diciendo que le tienen mucha envidia a los perros que del Conde, que sí, ya tienen su casa de Infonavit, que los tiene con aire acondicionado, que ya quisiera ser ese perro.
2: Deberían de tener envidia a mis mascotas porque las atiende el doctor.
0: Gracias.
2: Ya son muy sanos. Bueno. Nada más. ¿Qué traes, loco, qué?
0: Sí.
2: A ver. ¿Qué? No, es que el doctor viene cargado el día de hoy, según me había comentado.
0: Esos son tapetes para que pongan sus platos y no se ensucie el piso. Así que unas regalos de Royal Canin.
2: Okay.
0: Válgame el gol.
2: Sí.
1: Wow.
2: Mira.
3: El tapete. Este lo puedes poner tú afuera de la regadera.
1: Ándale, tienes razón.
2: Oye, doctor, vienes cargado.
1: Cuando comemos en la cabina.
0: Es para gatito y perrito. Este es un snack para iniciadores. Es que lo que tú tengas gatito, y para los que tengan una mascota pequeñita, y dos de cachorro. Son 5 tapetes para los platos. Es para que tú pongas ahí el plato y no se resbale, y que lo que se ensucie nada más. Es como un mantelito individual en una casa, ¿no?
2: Exactamente.
0: Pero pues aquí tienes su huellita, tienes la marca.
1: ¡Ay, qué bonito!
0: A la cual le agradezco a Royal Canin, que nos echa la mano también para estar con ustedes. Y son regalos de la Clínica Veterinaria de Subiaga y de Royal Canin.
1: Royal Canin.
0: Hoy,
1: muy bien.
0: Royal Canin.
2: Bueno, muy bien. A ver, ¿y en dónde está la Clínica Veterinaria de Subiaga?
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2: Ok, perfecto. Pues ya escuchó usted, acérquese con los especialistas, acérquese con los que saben. Ya escuchó usted esta explicación amplia y muy clara del doctor Miguel sobre lo que hay que hacer en estas épocas de calor. Y bueno, aquí ahorita vamos a ver cómo lo hacemos, Marvin.
3: Sí, ahorita hacemos una ahorita, dinámica.
2: Regresando a la pausa. Muchas gracias,
0: doctor. No. Al contrario, gracias a ustedes. Y una última recomendación.
2: Sí.
0: No deje a sus perros en los coches. Y menos ahorita.
3: Ni en las azoteas.
0: Por favor, ni en nada. Cúbranlos. Un carro tiene una temperatura promedio a las 2 de la tarde de 70 grados centígrados. Cerrado, mata cualquier cosa.
2: Sí.
0: Entonces, cuiden a sus mascotas y acuda con su médico veterinario zootecnista de confianza.
2: Miguel Subillana. Es Macro Herrera. Bueno, Marvin, vamos a la pausa.
3: Recuerden el WhatsApp 312-2320-997, sobre todo porque haremos una dinámica para regalar un tapetito de estos. Vámonos, un corte y ahorita volvemos.
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2: ¿Qué?
26: Ya entramos.
2: No, sí, ya. Ah. Pero es que estaba. Le abro el chuy al doctor, por favor. No queremos que se vaya el doctor Zubillaga.
3: Oigan, son las 8 de la mañana con 29 minutos. Muchas gracias por sus mensajes. Alguien nos dice por acá, bueno, Javier, sigue sin reacondicionar los semáforos de ayuntamiento con tercer anillo y se hace una fila tremenda. Es el reporte que nos mandan. Luego también acá, Anónimo. Dice, trabajadores del gobierno del estado señalaron que recientemente se dio la instrucción de investigar los adeudos estatales relacionados con tenencia y holograma de los empleados públicos y que dicha información estaría siendo llevada directamente a sus centros de trabajo para notificar o dar seguimiento a los casos pendientes. Y también dice que, bueno, los empleados están inconformes, esta medida ha generado molestia y preocupación, que hasta el momento las autoridades estatales no han emitido un posicionamiento oficial sobre el alcance de estas revisiones ni sobre el mecanismo utilizado para compartir la información de adeudos en las distintas dependencias gubernamentales. Ahí está el mensaje de Anónimo, muchas gracias. Y por último, Marco felicita a su esposa Laurita Obledo por el Día del Enfermero. Un saludo para ella y para todas las enfermeras y también a los comunicólogos.
2: Bueno, felicidades a todos. Oigan, le quiero robar aquí unos minutitos a mi querido Chuy Luna, que ya...
3: Que la dinámica ahorita.
2: Ya, ahorita va a ser la dinámica.
3: Vamos a hacer la dinámica.
2: Pero mi querido Chuy es un nuevo baluarte, un nuevo una cara nueva en los medios de comunicación aquí en Colima, y hoy lo despedimos a Chuy porque ya se va. Chuy es un ejemplo del programa Jóvenes Construyendo el Futuro. Chuy llegó con nosotros aquí hace cuánto, Chuy.
27: Pues aproximadamente como 8 meses, más o menos.
2: ¿Sí?
27: Sí, más o menos.
2: Platícanos un poquito, a ver, antes de que te vayas. ¿Tú estás estudiando, estuviste estudiando en o estás o a ver?
27: Sí, estudié periodismo en la Facultad de Letras y Comunicaciones aquí en la Universidad de Colima. Y pues al momento de graduarme, pues sí mandé currículums y todo el rollo, pues, pero pues como eres egresado, muchos piden como mucho... Tema
2: experiencia.
27: Sí, experiencia más que nada. Sí. Pero pues con los compañeros dimos la oportunidad de este programa nuevo que es de Jóvenes Construyendo el Futuro, que si bien ya lo habían abierto en años pasados, pues vimos la oportunidad aquí en EXA de meternos yo y otro compañero Oscar en su momento. Y pues aquí, si bien pues tenemos acá un referente en el periodismo aquí en Colima, Edgar, pues fue como nuestro jefe directo, pues, y pues aprendimos, bueno, yo lo personal aprendí mucho más que nada ya.
3: ¿Cómo no ser jefe aprendí?
2: Eres el diablo, tú.
3: Pregúntale por qué se va. A ver,
2: vamos a preguntarle, a ver, ¿y por qué te vas, Chuy?
27: No, pues ¿sí? Ya, pues, a partir de ese momento, pues, ya, encontré un trabajo fijo, pues.
2: ¡Ahí está!
27: Y pues se prestó la oportunidad.
3: ¡No fui yo!
27: No, o sea, nada que ver aquí con ¿sí? en la empresa.
2: No, es que, a ver, es el ejemplo claro de cómo un programa funciona y funciona bien, ¿no? que es esta parte de, a ver, agarrar al recién egresado, acompañarlo en su debut, digamos, en el área profesional a la cual se va a dedicar, encaminarlo, y ya después, con base en relaciones, con base en el trabajo que va haciendo, te llega una oferta laboral. ¿Qué fue lo que te pasó?
27: Sí, exactamente, fue eso. Estando aquí ya a punto de concluir mi etapa aquí en ETSA, pues a los pocos meses me llegó una oferta por parte de otro maestro ahí de la facultad,
2: sí,
27: que se prestó la oportunidad, y pues como ya era algo formal, pues era uh-huh. aprovecharlo, pues ya que pues faltan literalmente 3 meses para que concluyera aquí mi estadía en el programa.
2: Sí, y la verdad que bueno, Chuy, me da mucho gusto, te lo comenté el día que hablamos, ojalá que te haya servido la experiencia de algo, ojalá que hayamos podido aportar algo a Chuy Luna, que te lleves algo, y que seguramente lo puedas poner en práctica. Chuy se va a incorporar al área de comunicación social de la Delegación de los Programas del Bienestar.
27: Exactamente.
2: Aquí en Colima, ¿no?
27: Sí.
2: Ahí, ¿sí? Ahí está mi querida Glenda Livier, que le mando un saludo.
3: Un saludo para Glenda.
2: Sí, sí, ¿conoces a Glenda?
3: Claro.
2: Glenda arma unas pachangonas.
3: esa parte no la conozco. Eso no lo conozco.
2: ¿Para qué te cuento, hermano? Y va a ser la jefa de Chuy.
3: Ya la
2: armaste,
3: Chuy.
27: ¿Sabes qué pasa?
2: Ya la hiciste. No, Glenda es una mujer que tiene una experiencia bárbara, sí,
3: en
2: el tema de medios de comunicación. Muchos años reportera en Diario de Colima, en tiempos complicados para el periódico. Que yo recuerdo, y a lo mejor los más jóvenes no lo van a recordar, pero cuando Diario de Colima tenía mucha presencia hacia finales, hacia los 90s más o menos, mantenía una dura línea crítica en contra de Fernando Moreno Peña, rector de la Universidad de Colima. Luego a la sazón, candidato del PRI a gobernador. Ahí estaba Glenda. Glenda era de las que estaban ahí, de las más duras, de las más críticas y demás. Luego incursionó en el área institucional, fue directora de comunicación social del Ayuntamiento de Colima, en la primera administración de Leoncio Morán, y ahora está acá en la Delegación de los Programas del Bienestar, que le mando un saludo, una gran persona con mucha experiencia. Le vas a aprender mucho, Chuy, también.
27: Sí.
2: Y pues muchas felicidades.
27: Muchísimas gracias. Y pues acá cada uno de ustedes, Marvin, Dana y Vadillo, Edgar.
3: Vadillo.
27: Vadillo.
3: Es que le decía, a mí dime señor Vadillo.
2: Patrón. Déjenlo, por favor.
27: Pues les aprendí muchas cosas a cada uno de ustedes, pues también consejos que me dieron en el tema de al momento ya el trabajar, y también a los colegas reporteros que nos estuve concediendo pues casi un año completo ahí en la rueda de prensa, pues creas que no, pues aprende, sí, mucho.
2: Hiciste ya buenas amistades allá, ¿no?
27: Sí, bueno. Al Tigre, al Carlos, a Verde Balos.
2: ¡Eso! Ahí está toda la banda reporteril. Un saludo para toda la banda de reporteros que andan pues chambeando diario, siguiendo la nota. Ayer hablé con el Tigre, largo y tendido. Mi querido Carlitos Arevalos, que también seguido hablo con él. Y pues un saludo para toda la banda. Mucho éxito, Chuy.
27: Muchas gracias.
2: Qué bueno que coincidimos.
27: Sí.
2: Gracias amigo. No te vayas, pues tomamos una foto, ¿sale? Okay. Para nuestras redes sociales y que quede ahí para la posteridad, Marvin. ¿Algo antes de la pausa?
3: Pues nada más, saludos a los que mandan sus mensajes y que están al pendiente de la dinámica. Recuerden WhatsApp 312-2320-997. Nos vamos un corte y regresamos.
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2: Ah, pero para regañarme eres bueno.
3: Pues es que no te acuerdas y te estoy diciendo. O sea, no te acuerdas.
2: Barbie, si tú
4: no fueras, adivinas.
2: Si tú fueras mi papá, Yo tendría muy presente las frases con las que me regañas.
0: ¿Tú eres como tu papá, Marvin?
3: Sí.
0: Híjole. Sí, sí.
2: Yo voy a hablar con don Guillermo porque tengo algunas dudas.
3: ¿Qué hiciste? ¿Por qué se escucha tan feo?
0: Mira, ya.
2: Yo lo escucho bien.
0: Él le dio el jalón y ¿qué hiciste? Todavía
3: no,
0: pregunta.
3: No, pues es que...
2: Yo esto lo escucho limpiecito.
3: Bueno, yo escucho así, es que...
2: Mucho chusco.
3: Ajá, escucho bien raro. Pero bueno, mejor me los quito. Vamos a hacer la dinámica por parte de Veterinaria Zubillaga, que fíjense nada más. Como bien nos comentaba, por allá tenemos alimento para gatos, para los que tengan michis. Luego por acá tenemos dos latas de alimento canino. Acá tenemos otra. Y luego también ahí para pupi. Es para cachorro. Dos latas. Y además de
2: tapetitos
3: para la comida, para que luego pues no anden ensuciando el piso, que luego queda manchado y todo eso, que me parece muy bien, muy higiénico. ¿Cómo pueden participar para llevarse uno de estos regalos? Pues fácil y sencillo, mandando mensaje vía WhatsApp al 312-2320-997. Pone la frase matona.
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3: Después pones su nombre completo.
0: Soy Dana Paola Rosales Ontiveros.
3: Y después responde la pregunta que va a hacer el conde en este momento.
2: Que nos digan una de las recomendaciones que dio el doctor Zubillaga para cuidar a tu mascota del golpe de calor. Dio varias,
3: sí.
2: O comentó varias.
0: Ok, de acuerdo.
3: Una recomendación para estos golpes de calor para su mascota, así participan. Y los, fíjense, habrá 8 ganadores.
2: Ok.
3: A los ganadores, pues nada más les aviso, como son distintos regalos, cuando digamos los nombres de los ganadores, el que llegue primero es el que elige primero, el que batea primero batea dos veces.
0: Sí. Si quiere su croquetita, su alimento húmedo, si quiere su tapetito, el que llegue primero va a escoger.
3: Y nada más aclarando que hay un regalo para quien tenga gatitos, digo, para que también lo tome en cuenta. Ok, entonces participen, y en lo que ustedes participan, pues que venga la información.
2: Bueno, déjenme compartirles parte de este señalamiento que hizo Mario Delgado el día de ayer, que creo que no tiene desperdicio, en la víspera de, pues ahora sí que se le diera para atrás a la iniciativa que habían propuesto de pues ajustar el calendario el calendario de clases. Mire, escuche usted lo que dijo el secretario de Educación en México en este sentido, cuando señaló que luego del 15 de junio pues no se hace nada en las escuelas, que ya se convierten en estancias forzadas. Y luego dice, las escuelas no son lugares de resguardo para las y los menores. Escuchamos.
1: El sistema económico actual es insensible. Obliga a las familias a buscar dónde dejar a sus hijos para poder trabajar. Es injusto que las empresas pretendan que el aula resuelva su falta de flexibilidad laboral. La escuela es un territorio de aprendizaje, no un lugar de resguardo de niñas y niñas por conveniencia del mercado. Reconocemos esta deuda con las cuidadoras y cuidadores. Y sin duda, para el magisterio, el descanso es un derecho laboral y una necesidad pedagógica. La estabilidad emocional del docente es la base de la calidad educativa. Por ello, propongo que en este consejo abramos la discusión y discutamos de raíz el calendario escolar y que incorporen las visiones que en estos días ustedes han tenido con padres, madres, de familia y distintos actores del sistema educativo.
2: Bueno, pues ahí estaba el comentario del secretario de Educación. Ya después le dieron para atrás a lo que habían propuesto días antes. Y mire, ayer mismo el activista Emilio Álvarez y Casa mencionó en un espacio que desde el 2021 diversos gobiernos emanados de Morena han sido señalados de tener vínculos con la delincuencia, y entre los que mencionó a la Colima. Escuche usted lo que dijo Emilio Álvarez y Casa.
5: Que por cierto, desde el 21 se denunció que no solo era Sinaloa, Tamaulipas, Nayarit, Colima, Guerrero, Michoacán, San Luis Potosí, Baja California Sur y Sonora. todo el Pacífico en una red criminal.
2: Todo el Pacífico en una red criminal, dijo pues este activista. Y mire, le decía también que ayer apareció públicamente la gobernadora Indira Vizcaíno. Ayer hubo diálogos por la transformación y bueno, la gobernadora respondió a las preguntas de los reporteros, respondió a las preguntas de los representantes de los medios de comunicación y bueno, evidentemente uno de los temas que salió fue el de la inseguridad. Dice la gobernadora que salvo la violencia homicida, en todos los demás delitos, su administración registra una tendencia a la baja. Escuchamos.
6: Mantenemos prácticamente la misma tendencia desde el que arrancó nuestra administración en prácticamente todos los delitos, con excepción de violencia homicida, en la que hemos tenido una tendencia constante a la baja. Recientemente se llevó a cabo la detención, que me parece que es muy importante, de una célula de colombianos que estaban llevando a cabo robos a cuentavientes con una como estrategia ya muy específica. Se ha avanzado en mucho de esto, pero en el tema específico de homicidios, por ejemplo, el año pasado cerramos con una cifra de 1.70 y tantos homicidios diarios. Te puedo decir que en lo que va del mes de mayo estamos en 1.6, que en el promedio de lo que va de este año estamos más o menos en 1.8, 1.9. Entonces, me parece que hay muchos elementos para que tengamos confianza en que vamos a lograr mantener esta tendencia de contenerlos y de seguir yendo hacia la baja en este indicador, incluso, que es un indicador importante, y obviamente seguimos atendiendo todo lo demás que tiene que ver en materia de prevención con el resto de delitos, particularmente el tema de los delitos patrimoniales, que sabemos que son los que luego afectan directamente a la sociedad y que en eso se ha tenido también un avance importante.
2: Y bueno, también le preguntaron a la gobernadora, oiga, ¿qué opina sobre la vinculación a proceso del exgobernador Nacho Peralta y de su secretario de Finanzas, Carlos Noriega? Así lo celebró Indira Vizcaíno.
6: Bueno, respecto a la vinculación a proceso del exgobernador Ignacio Peralta y de el exsecretario de Finanzas, Carlos Noriega, yo diría que la justicia a veces tarda, pero siempre llega, ¿no? Evidentemente, también tengo que ser muy responsable de mis dichos. Todavía están sujetos a proceso. No hay aún una sentencia condenatoria. Sin embargo, el que se les vincule a proceso significa que quienes están en el proceso de investigación encontraron elementos suficientes para decir sí puede haber la comisión de un delito y por eso tenemos que vincularles a este proceso. Sabemos que el origen de estas denuncias es muy variado, desde el desvío de recursos de este crédito que se solicitó hasta el pago, que es el caso de este asunto en particular, el pago de un servicio que nunca se recibió. Se pagó este servicio, se pagó por un proyecto desde Protección Civil, una cantidad de más de 300,000 pesos, si no me equivoco. Y ese proyecto que supuestamente se contrató nunca se recibió en el gobierno del estado. Es decir, podríamos estar ante la presencia de estos famosos CEFOs o factureras, etcétera, ¿no? O algo similar tal vez a lo que sucedió con la famosa estafa maestra. Entonces, bueno, yo creo que las y los colimenses tenemos que mantener la confianza en nuestras instituciones, en el Poder Judicial y estar muy atentos del proceso que se está llevando a cabo. Sé que hay otras denuncias pendientes, sé que todas están avanzando y seguramente en los próximos semanas y meses iremos viendo también las vinculaciones a proceso o no de las mismas.
2: Bueno, pues ahí está la información en torno a estos diversos temas. Marvin, ya tenemos ganadores, ganadoras.
3: Así es, efectivamente. Gracias a todos los que participaron y que desean darles productos de calidad a sus mascotas, esto por parte de Royal Canin y de Veterinaria Subillaga. Un saludo para Miguel. Y bueno, pues entre las recomendaciones que hizo para las mascotas es no dejarlos en el coche. Eso se me hace sentido común. Pero bueno, dejan a veces hasta los niños.
2: Acabamos Cállate. De ver un caso.
3: Sí. Pero bueno.
2: No dejarlos en azoteas.
3: En las azoteas tampoco.
0: No sacarlos a pasear a horas pico del calor, a las 2 de la tarde. Sacarlos a pasear por otro lado, muy temprano o muy noche.
3: Sí. El agua fresca también.
0: Unos hielitos.
2: Los hielitos, el agua de garrafón.
3: Ahí está. Bueno, algunos de los ejemplos. Vamos a decir los nombres y si escuchan su nombre, por favor, manifiéstense a través del WhatsApp. Recuerden que el primero que venga por ellos el día de hoy, a partir de este momento y hasta las 2 de la tarde, pues es el que va a elegir entre los 8 y así sustantivamente.
2: Sí.
3: Ahí les van los nombres. Edgar Quintero García, Dulce Díaz Aguilar, José Luis Sepúlveda, Mari Ábalos Rivera, Alexis Raúl Córdoba, Adriana Ceballos, Sergio Hernández y María de Jesús Maciel. A ellos 8, primero los felicitamos y los esperamos aquí a partir de este momento. Va de nuevo rápido Edgar Quintero, Dulce Díaz, José Luis Sepúlveda, María Ábalos Rivera, Alexis Raúl Córdoba, Adriana Ceballos, Sergio Hernández y María de Jesús Maciel. Gracias a todos los que también participaron en esta dinámica y cuiden bien bonito a sus mascotas.
2: Sí, y muy, muy equitativo, tanto hombres como mujeres quienes ganaron, ¿no?
3: O sí, sea, claro.
2: Muy equilibrado, sí. Como siempre procuramos hacerlo aquí en este espacio informativo. Muchas felicidades. Ya les dijo Marvin, pero no está de más reiterarlo, el que llegue escoge.
3: Sí. ¿Sí?
2: Así que si quieres ser el primero o la primera, déjase venir y aquí están. Y va a tener chance de escoger.
3: Okay.
2: Sí, porque sí, son varios regalitos, muy bonitos, muy útiles, sobre todo para las mascotas. Bueno, algo más antes de la despedida, amigo, algún mensajillo pendiente por ahí.
3: Dos comentarios que quedaron pendientes, como el de Tere Solís, hablando de la delincuencia y la tendencia a la baja, y dice, tendencia a la baja, si diario andas con 5 camionetas de seguridad, pues así yo también me sentiría segura de salir a la calle. Alguien nos dice que, informativo, que ya está realizando la poda del árbol que se encuentra en el puente Gonzalo de Sandoval y Libramiento Ejército Mexicano. Y era un arbolote enorme que crecía así de entre las grietas del puente.
2: Sí.
3: Y bueno, por seguridad ya lo están podando. Muchas gracias por sus reportes. Dice por acá, Playadura, que la Gober ya no viaja, qué raro. Bueno, pues ahí está el comentario de Playadura. Dice también Kevin, siguen sin pasar por la basura, un reporte que compartimos en la calle Juan Rulfo, ahí llevan 2 meses con el tiradero de basura, esto en Jardines de Vista Hermosa.
2: Eso es para el Brian.
3: Sí, para el Brian. Muchas gracias, lo vamos a compartir nuevamente. Kevin, muchas gracias.
2: Qué bárbaros, no sé en qué momento pasa eso, pero bueno. Muchas gracias a todas las personas que nos acompañaron esta mañana, de verdad, gracias, este espacio es para ustedes, este espacio es de ustedes, gracias por compartir su denuncia ciudadana, y bueno, pues ya nos vamos a despedir, agradeciéndole como siempre su preferencia, vámonos amigo.
3: Vámonos, gracias a El Torreón por estar presente como todos los martes, pero gracias a ustedes de verdad.
2: Que tengas un gran día.
3: Igualmente tú.
2: Gracias, vámonos Dana.
0: Vámonos, excelente martes, y también gracias a el doctor Zubillaga que nos trajo un cafecito muy rico.
2: Sí, también gracias por los regalitos de esta mañana, el doctor Miguel Zubillaga. Y haga a la diputada también que nos acompañó el día de hoy aquí con nosotros. Gracias por el regalito.
0: El avión, ¿dónde va el avioncito?
2: Gracias a la diputada Sofía Peralta por también los cafecitos de esta mañana.
3: Y así va a ser, ¿eh?
2: De hoy en adelante, déjalo presentar. Bueno, díganle adiós en redes sociales, ya nos vamos. Después del corte se quedan con mis queridísimos hijos de la Ralexa, ya saben, Dan hasta las 10, Marvin hasta las 11 y yo los espero mañana a partir de las 7. Es un compromiso, pásenla bien.
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24: ¿Qué crees, Colima? Esta semana se tienen condiciones ideales para un periodo lluvioso, según confirmó el meteorólogo Edgar Montiel. El especialista dijo que el mayor potencial de lluvia será de martes a jueves, periodo durante el cual podrían presentarse lloviznas generalizadas y por las tardes tormentas abruptas y posibles chubascos. Las lluvias no quitarán el calor, aunque bajará hasta 4 grados en comparación con la semana pasada. Con información de los Hijos de la Noticia, soy Dan Ontiveros.
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0: no empiezan.
1: Las 9:06 a.m. Bienvenidos a los hijos de la Relexa. Marvin Ochoa Sandoval se está dando un tiro con los audífonos. Si ustedes los vieran, ¿a quién le apostarían? ¿A los audífonos o a Marvin? Mira. No, hombre. Traen una fiesta acá con los audífonos. Es que sí, y ya sabemos quién los descompuso.
0: ¿Ese está limpio?
1: Edgar, ¿quién descompuso los audífonos?
2: Pero es que no alcanza.
1: ¿Quién descompuso los audífonos? No, es que la gente es bien dallera. Muy buenos días, les deseamos a todos ustedes. Qué gusto poder estar un día más aquí con todos. Es Día de la Enfermera.
2: Sí, hola, ¿Nombra? Enfermera. ¿Te acuerdas?
1: Ajá, eso te iba a decir. Sí. Enfermeras de caricaturas o de películas famosas. Y me acordé de Enfermera, Animaniacs. ¿De los Looney Tunes?
2: Animaniacs. Animaniacs. Bueno, sí, pero pues eran de ellos. Hola, Enfermera.
1: Enfermera. Y los corazones en los ojos.
2: Ah, sí. Enfermera, bueno, la que acompañaba al doctor Cándido Pérez.
1: Ándale, por ejemplo.
2: También había una serie que se llamaba Nurse Jackie, la enfermera Jackie.
1: Enfermera del mundo artístico.
0: Paula.
2: Anabel Ferreira tenía un personaje de una enfermera también, que luego decía, cuando pasaban sus cápsulas, decía que si ya no me acuerdo cómo decía.
1: ¿Cómo decía?
2: Pero decía? Ahí decía, no me acuerdo qué decía, pero ahí decía.
1: ¿Cómo decía, Edgar?
0: Paula era la enfermera del doctor Cándido Pérez.
2: Paula se llamaba.

0: para todos ellos. Si quieren mandar saludos, comentarios, ¿cómo van a mitigar el calor del día de hoy? Y más, ay, que el no, calor, la humedad bochornosa.
1: Basta de hablar.
0: Puede
1: de
0: ser, eso. Piensen que a lo mejor el bochorno es por el calor y no tanto porque luego dicen es que ya llegó la meno o la andro. No,
1: tengo 20 años, 20, no creo
0: a lo
1: que
0: mejor
1: sea
0: se
1: eso.
0: Te adelanto.
1: ¡Ay, sí!
0: Pero sí, ¿cómo mitigan el calor? Andan a raíz en su casa, porque es bien a gusto andar descalzo luego en tu casa, pero luego te das cuenta lo mal que barres.
1: Fíjate que existe la creencia, no sé si sea cierto, que dicen que te enfermas si andas descalzo, si pisas así el piso que porque está frío, que no sé qué tanto. Yo también creo que no es cierto, pero crecemos con esas ideologías.
0: Sí, pues, pero bueno, ¡ay, Candy era enfermera!
1: ¡Candy!
0: Terminó,
1: no me tocó.
0: Spoiler, se quedó sola y siendo enfermera.
1: No me tocó Candy, pero sabía inyectar y se inyectaba ella sola.
0: Eso también, saludos a todos los que se saben inyectar y saben inyectar.
1: Yo alguna vez lo he hecho.
0: ¿A ti?
1: Inyectarme sola, sí.
0: ¿Y?
1: Y pues todo ha salido
0: ¿aquí
1: bien
0: estás?
1: Hasta el momento, sí.
0: Se te va un ojo, pero pues... Dejen sus mensajes al 312-2320-997. Dejen ahí sus comentarios, saludos y demás. En lo que nosotros... Porque si no mandan mensaje, ¿qué les va a pasar?
1: Les va a dar 3 veces más calor del que normalmente.
0: Ándale, sí,
1: y
0: van a andar todo el rato
1: chiclosos,
0: ahí con la camisa toda sudada. Geriondo. Así de la galaxia.
1: Pegajosos.
0: Hoy hay tema.
1: Vamos a hablar el día de hoy de algo que nunca te sientes culpable de gastar dinero. Nombra algo de lo que nunca te sientes culpable de gastar dinero. ¿Por qué? Porque ya se viene la quincena, Marvin, y queremos invertir esa quincena en algo que nos haga felices sin sentir culpa de que, ay, ya me gasté el dinero.
0: Dos cosas, plataformas,
1: okay,
0: de streaming, o sea, tengo
1: todas.
0: Pues yo creo que todas, pero no, Paramount, no, bueno, pero sí, así de... yo creo que me pesa, pero poquito.
1: Ok.
0: Porque sí las
1: desquito.
0: Y otra cosa, que ¿cómo es de gasto y no me...?
1: Algo que no te sientes culpable de gastar dinero.
0: La cheve.
1: ¿Sí? Porque la disfrutas. Y con estos calores, peor tantito.
0: Ándale. ¿Tú qué, por ejemplo?
1: Yo comida, pero que esté rica, porque vieras cómo me pesa. Cuando pruebo un lugar nuevo y no cumple mis expectativas, entonces... Una comida que esté muy rica, muy sabrosa, que vaya yo y que diga, no manches, me atendieron bien, la comida estaba deliciosa y no se tardaron tanto tiempo,
0: okay,
1: en eso,
0: okay,
1: sin duda. ¿Y tú?
0: ¿Y tú? ¿Tú
1: nombra
0: qué?
1: Algo, Edgar, nombra algo en lo que nunca te sientes culpable de gastar dinero.
2: En lo que nunca me siento culpable de gastar dinero. Cualquier cosa que sea beneficio personal, evidentemente.
1: Pero pon un ejemplo.
2: Comidas, bebidas, gadgets,
0: ¿Sabes qué? Yo me voy a ver tantito, ahorita que dijiste el rollo personal, tantito escatológico, pero bueno, no. Pero yo, por ejemplo, no escatimo en papel higiénico.
2: Ok.
0: O sea, porque...
2: Lo prefieres suavecito.
1: Es tu beneficio.
0: Pues sí, exacto. O sea,
2: sí.
0: Es que no, ajá.
2: Sí. Yo cualquier cosa que represente comodidad, efectivamente.
1: Ah,
2: ¿no?
1: Ok, ándale, pudiera ser por ese lado.
0: Sí.
1: Bueno, 9:12 a.m, nos vamos con la música en todas
0: ¿y
1: partes.
0: Sus perros, perrón.
1: ¡Ey, no! ¿Qué te pasa? ¿Cuál es el garrafón?
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3: De pequeña, la cantante española Rocío Jurado hizo una huelga de hambre en casa, ya que sus padres se negaban a que su hija fuera artista. Rocío estuvo una semana sin probar bocado, hasta que sus papás accedieron a su petición.

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1: No generalices. 9 de la mañana con 26 minutos. Muchas gracias por seguir con nosotros. Y hay un tema del que hablamos, comenzamos a hablar el día de hoy, en esta hora, acerca de las cosas en las cuales gastamos y lo hacemos sin culpa.
0: Exactamente. Que no escatimamos. Que nombres algo, nombra algo en lo que nunca te sientes culpable de gastar dinero.
1: Marlene dice que no le pese la comida, el internet y las bebidas espirituosas. Fíjate que el internet a veces a mí sí me causa conflicto, sobre todo cuando hay fallas. Digo, bueno,
0: estoy pagando por el servicio.
1: Exacto, por el servicio. Y luego le abres el técnico. Y luego llega el técnico. No, pues parece todo bien. Te cambia el módem a lo mejor. Y luego no tienes en tu casa internet. Entonces te quedas más horas en tu trabajo para ahorrarte ese internet que está muy lento en tu casa. Y utilizas el de aquí. Porque sabes que aquí hay tres módem de tres compañías, claro, diferentes. ¿No? Pero bueno.
0: Abuso.
1: Abuso. Anthony dice, hablando de Candy, fíjate,
0: Candy.
1: Que no me pesa gastar es en comida, lo que más me encanta, luego es que también si no comemos, pues nos morimos.
0: Sí, pero qué mejor que gastar en algo que te va a satisfacer y algo en lo que tienes muchas ganas, por ejemplo, como yo que a veces espero a la quincena como para decir, ay, me voy a dar ese gustito.
1: ¿Qué es eso? ¿Qué es eso? O sea, de, ¿qué se siente esperar a la quincena para?
0: ¡No! Sabía que lo ibas a voltear. Es que no sabía cómo plantearlo. O sea, ese decir, este fin de semana me voy a dar como que ese gusto. Y así que esté rico, porque luego
1: sí,
0: te llevas la decepción de tu vida.
1: Por ejemplo, un antojo. Me encanta el pozole.
0: Ándale.
1: Pozole. Y digo, pozole. Ay, este fin de semana voy a comer pozole, pozole seco. Y como los niños, o sea, de que estás en el plato, lo preparas como se te antoja con la salsa y limón.
0: Tanto,
1: le das la
0: Marvin.
1: Cucharada hasta bailas.
0: Claro que sí, te da un gusto. 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
1: Ese es sabrosísimo. Edgar dice, ir al cine. Yo soy muy codo, pero cuando voy al cine no me mido, me encanta. Yo quiero ir a ver la del Diablo Viste a la Moda.
0: Y comprarte tu combo y comprarte así dulces, tus palomitas mitad y mitad. Ay, qué rico.
1: Sí, qué bueno, Edgar. Chacho dice, nunca me siento culpable de invertir en algún buen viaje. De repente no importa el destino, sino cómo lo vivas.
0: ¡Ay, qué
1: sí,
0: padre! Y es que la experiencia es punto y aparte. A lo mejor comprarte una blusa, comprarte algo, ajá, un pantalón. Pero la experiencia del viaje, Marvin, los recuerdos que puedes, exacto, generar en ese viaje.
1: Puedo
0: increíble
1: no tener calzones buenos, pero ya...
0: Pélale a Cancún. Ajá.
1: Reservé el boleto de avión. O el boleto de avión, sí.
0: Sí, me encanta.
1: ¿Quién más?
0: Pepe Gómez, saludotes, nos dice, buen día, no me pesa la cheve, la comida y relojes, mira qué tal.
1: Dice Marvin, hoy será el día, quién sabe, es martes, Pepe, es martes. Y los relojes, fíjate, hay gente que sí le gusta mucho, tengo años yo, por ejemplo, que no uso relojes y sí tenía varios. En un momento, ¿ves?
0: Pues como las mujeres que nos gusta a diario traer, no sé, aretes, por decir algo. Ajá. Y compramos, ya tenemos, pero compramos y compramos y compramos. Así hay hombres que son muy fans de los relojes.
1: Sí.
0: Yo ni les sé.
1: Saludos para Alberto Merú y también para Memo, que dicen unos tacos con una cerveza ceniza. O sea, de esa que está
0: escarchada.
1: La botella así de fría.
0: Ay,
1: muerta,
0: yo escarchada. Pues. ¡Ay, que le pasas el dedito y...!
1: Exactamente, exactamente.
0: Saludos también para Kevin, que nos dice por acá... mira, hablando de buena comida y excelente atención, Smash Burger.
1: Sí, un saludo para Kevin, que nos hace la invitación. Luego dice que lo he invitado un buen de veces. ¿Cuándo, Kevin?
0: ¿No te acuerdas?
1: Pero sí voy.
0: Es que si está, me invitan, sí están voy. Están muy buenas, ¿eh? Lo digo desde la experiencia.
1: La hamburguesa más rica es la sin gas.
0: Ándale.
1: Entonces sí, Kevin, yo jalo. Oye, también saludos para Playadura, que dice algo de lo que nunca me siento culpable de gastar dinero, sin duda, una navaja antigua. En ese tema soy como una televisión vieja, sin control. Ándale, esa estuvo buena. Fíjate, sí. Esa Boker Jackknife Equalled en... mira, nos está poniendo acá el modelo de las navajas, que igual me pudo haber puesto cualquier cosa, pero yo iba a decir, no, sí está bien padre la navaja.
0: Chidísima.
1: La navaja. Dice, la buena comida y la buena bebida no es un lujo. Es que pues sí.
0: Es algo en lo que no pesa gastar.
1: Así es. Vamos a seguir platicando acerca de este tema de las cosas que compramos y que no sentimos culpa porque nos satisface, nos hace sentir bien o también nos ayuda
0: a sanar algo interior. ¿Por qué no? Hay gente que dice que el dinero no da la felicidad, pero el dinero, claro, por supuesto que puedes comprar cosas que te hacen feliz.
1: Sí, no, a mí cuando, es lo que te digo, cuando me preguntan, saludo dinero. ¿Dinero? La salud va y viene. Dinero todo el tiempo.
0: ¿No era al revés? No.
1: Así que 312-23-20-99-7 para que dejen ahí sus mensajes y recordarles que tenemos también una dinámica por parte de Ángel Santoyo de Tailing por el Día del Maestro. 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Vámonos con más música, querida Dana.
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2: Nueve de la mañana con 46 minutos. Muchas gracias por seguir acá participando en la promoción de Ángel Santoyo de Telling y también en nuestra dinámica o el tema del día de hoy, de esas cosas en las cuales gastamos pero no nos sentimos culpables. Más bien no es un gasto, sino una inversión.
3: No nos pesa, no nos sentimos mal de decir, híjole, me acabo de llegar la quincena y ya vine a gastarme en una pizza de cuatro quesos. No, porque es tu favorita.
2: Exacto. Así es como este Víctor Gabriel que dice, a mí no me pesa en seguir aumentando mi colección de Vegeta y en comida. O sea, de él el Dragon Ball y todo lo que sea relacionado a eso, él tiene una colección.
3: Ahí va el tarjetazo.
2: Sí. Y en comida buena. Por acá, en nuestra amiga de Zapotitlán dice que, en lo particular, yo en un buen café y más si está bien aromático. Me encanta el café.
3: ¡Uy, qué rico!
2: Y hay distintas formas, o sea, de disfrutarlo. Uno ya tiene como que sus marcas, o si tiene cafetera en su casa, dice, no, a mí me gusta este café, el de Comalo, me gusta el de Veracruz o hasta el de Brasil, si quieren. Pero luego, y a mí me gusta colombiano, sin azúcar o con azúcar, o el colombiano.
3: ¡Ay, qué rico! Recomienden un buen café colombiano por acá. Jorge nos dice, buen día, yo gasto sin límite en libros, soy acumulador de ellos. El olor al libro nuevo es adictivo.
2: Sí.
3: Qué padre.
2: Cierto, el olor al libro. Qué buena hábito y hobby tienes. Gil Álvarez dice, saludos hijos de la realeza. Oigan, yo creo que el compadre Conde tiene un gasto del que no siente culpa y es el agua de garrafón para sus mascotas.
3: Sin duda, y se va yendo, ya no nos escuchó. 9:47 y apenas va poniendo un pie afuera de la estación. ¡Ay, no, se cancela el afuera! Aquí está todavía.
2: Sí. Porque todavía, como dice Clara, pues está robando el internet, está aprovechando.
3: Mira,
2: que aquí sí hay velocidad. ¿Quién más?
3: Por acá, saludos para Julio Gómez, que nos dice, hola, muy buenos días, obviamente, en carritos de colección, saludos a mi patrón Pepe. Wow, ¿ya viste? ¿Sí puedes descargar la foto?
2: Oye, tu patrón, dile que te dé break para...
3: Oye, qué nice, se ve la foto, así todos colgaditos en hilera. ¡Qué padre!
2: ¡Ah, qué buena onda! Sí. Tiene una colección ahí de carritos que seguramente va a tapar otra pared. Dice Flor, bueno, en la educación para mis hijos, clases de inglés y natación. Bien.
3: ¡Qué padre!
2: Las dos
3: punto
2: son
3: ahí.
2: Muy importantes. Natación porque pues ayuda
3: en algún momento a salvar tu vida.
2: Percance, exactamente. Y la clase de inglés también, de hecho.
3: Últimamente ya no es opción si quieres aprender o no inglés. Tú muy bien ahí, Flor, ¿eh?
2: Sí, muy bien. Es que sí, en la salud luego deberíamos de ser un poquito más así como con la comida o las colecciones de cosas que tenemos, de ir con el dentista o hacerse un chequeo, periódicamente, en fin, pues sí.
3: Y fíjate que es algo que regularmente dejamos pasar, ¿eh? Deja tú...
2: Hasta cuando ya nos duele algo.
3: Sí, hasta que ya estamos agonizando del dolor, decimos, ay, creo que voy a ir a checarme mi apéndice.
2: Exactamente. Porque qué curioso que...
3: La espalda.
2: Porque qué curioso que cuando son, no sé, fin de año o vacaciones de Semana Santa, casi no hay urgencias, o casi no hay qué curioso, ¿no?
3: Sí, no, así no se vale, oigan, hay que ponernos también nosotros como prioridad. Son las 9 de la mañana con 49 minutos, Marvin.
2: Ahí vas.
3: Ya me voy. Me despido de ti.
2: ¿De dónde te vas?
3: El profundo dolor de mi corazón. Aquí afuera, aquí
2: no muy
3: me
2: lejos,
3: vas a tener.
2: ¿Verdad?
3: Aquí afuera, así como Edgar, que anda merodeando por aquí en las oficinas un ratota después.
2: Chécate que no se huele nada las esponjas de los micrófonos o algo.
3: Cállate.
2: O los regalos de los ganadores.
3: El tapetito para el canino.
2: Ey.
3: Que pasen excelente martes de Rancho de Villa. Nos escuchamos mañana tempranito a las 6 de la mañana. Probablemente se venga premio dinámica, así que estés usted muy pendiente. Marvin, que tengas excelente día.
2: Tú también, que te vaya muy bien.
3: Gracias.
2: Nos escuchamos y vemos mañana.
3: Y estás con los hijos
2: de la Realeza.
3: Bye.

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1: ¿Qué crees, Colima? Durante el fin de semana, un adulto mayor fue atropellado sobre la avenida Insurgentes en el municipio de Tecomán. Los hechos se registraron a la altura de las oficinas de Comisión Federal de Electricidad, en donde la persona quedó tendida sin vida. El presunto responsable huyó con rumbo desconocido. Con información de los hijos de la noticia, soy Dana Ontiveros.
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0: día y maullaré. Oh. Saludos a todos los que ayer les tocó mojarse en la lluviecita como a los de Comala, ¿sí o no, Fabián?
1: Oye, sí. Buenos días, Mario. Buenos días, querido, bello, hermoso, precioso, único auditorio de Exa 99.7. Sí, yo estaba dormido. Me quedé dormido y un de repente, así como que dije, ¿qué onda? ¿Qué está pasando? ¿Dónde estoy? Ya se me hizo tarde para irme a la chamba. Y ándale tú, que llueve. Y ¿sabes qué fue lo peor? Que mi mamá dejó tendida ropa afuera y se mojó y ya se fue a la tienda y llegó toda mojada y yo, ay, es que no sabía qué onda.
0: Y es volver a lavarla o a remojarla, pues.
1: Sí.

0: Ay, soy, me da coraje.
1: De aquí, de aquí.
0: De aquí, de aquí. Que no eres tú. Nada más para que tengan esa pista. Se metió a bañar y siempre se pone. Ah, son tres canciones.
1: Y yo quemando Dana.
0: Tres canciones o dos canciones es mi límite para bañarme, ¿no? Ya que el bloqueador, que si la crema para el cabello, que no sé qué. Y yo.
1: No me digas.
0: Se atoró la puerta del baño.
1: Ay, no me digas.
0: Y yo así de. ¡Ma! ¡Amá!
1: ¡Amá!
0: Así, nada. La señora, a gusto, platicando con mi tía de enfrente. Y yo, ¡madre! Pues nada, y gracias a Dios traía el teléfono. Entonces yo, tía, de casualidad está mi mamá. Y, no, que se le dije, es que se me atoró la puerta del baño. Y ahí va. Pues entre, no, ni entre uno y otro. Y yo estresadísimo porque dije, se va a hacer bien tarde. O sea, sí o sí va a llegar tarde.
1: Transmitiendo desde el baño.
0: Y ándale, en llamada todo el programa.
1: Sí, con eco.
0: Ándale. Y yo, bueno, sí. Pues total, se llamaba Chapa, porque tuvimos que... Ay, no sabes, pero...
1: Entonces, si conocen algún cerrajero que pueda poner una chapa...
0: No, ya, yo ya sé poner chapas.
1: Ah, qué porque bueno.
0: Porque ya nos había pasado una vez. Ay, tú dime, cuando
1: ladrón
0: gustes.
1: Ladrón en potencia, ¿eh? Déjame decirte.
0: No, aguas, aguas.
1: Si ustedes se quedan encerrados o encerradas, háblenle a Fabián que los va a ir a rescatar.
0: Sí.
1: Bueno, aprovechando, yo te platico otra.
0: Échale.
1: Hay, en Querétaro. Visitando.
0: ¿La última vez?
1: No.
0: ¿O hace mucho?
1: Ajá.
0: Ah,
1: okay, anterior, okay. Hace un par de años. Entonces quedamos ahí en un hotel del centro y pues yo me metí a bañar y nomás me metí pues con la toalla.
0: Ajá.
1: Al baño.
0: Ok.
1: Entonces también así de repente cerrada y todo y eso, salgo del baño, también jaboncito y eso, lavada de dientes y también lo mismo, quiero abrir, no abre. No abre, y afuera, ¿qué pasó? Pues no puedo abrir.
0: Ajá.
1: Y luego ya estamos todo el rato, no, pues no puedo abrir.
0: Y tu toalla nada más.
1: Pues entonces, del hotel. Ya ves esas toallas blancas, pero más chiquitas, pero más delgaditas.
0: Que no te da la vuelta, nomás te
1: entonces llegan. Entonces yo intentaba cubrir todo mis partes pudendas y todo así. Sí. Entonces le tuvieron que hablar a... Primero al de recepción, ya iba a ver, sí, yo adentro. No, es que no puedo, ya llevo rato, que no sé qué. Híjole, de veras, no se puede, ¿qué pasó? A ver, esta llave, sí, no. Como 20 llaves traía, ninguna, total que sí le fueron. O sea, no te miento, fueron, no sé, una hora, yo creo.
0: No inventes.
1: Bien cerrado, yo dije, ya.
0: Aquí me tocó padecer,
1: o sea,
0: ya.
1: Sí. ¿Cómo es Querétaro en esta época? Ajá. No, pues díganme dónde visitar y todo.
0: Sí.
1: Y pues sí, hay una hora del cerrajero y pues yo nomás salgo en toalla en la cintura, con permiso. Pero sí, también me quedé encerrado.
0: Ay, no, Diosito.
1: Ay, de veras.
0: Por algo hicimos que tuvimos que pagar ese karma, Marvin. Algo dejamos encerrado por ahí y por eso dijo el universo, te bloqueo.
1: Ajá, te bloqueo y o todavía no estás listo.
0: Ándale.
1: A lo mejor es eso, todavía
0: a lo mejor te ibas a encontrar con alguien que no tenías que...
1: Ándale, también puede ser eso.
0: En el
1: camino. La vida me estaba deteniendo para salvarme. Sí, tienes razón. Pero bueno, nosotros no los queremos detener con sus mensajes al 312-2320-997, como el de Yair, que dice, saludos, buenos días. ¿Cómo amanecieron, amigos? Bien.
0: ¿Bien?
1: ¿Con harto calor?
0: Mucho.
1: O sea, yo en mi jugo me levanté.
0: Yo también, porque llovió, pero no llovió lo suficiente se quitara el calor. Entonces, imagínate, como pollo.
1: Exactamente. Sí, y tú, Yair, ¿cómo amaneciste? Platíquenos todos. ¿Cómo amanecieron el día de hoy? ¿Cómo se encuentran? ¿Con qué ánimos? Mientras, nos vamos con la música, querido Fabián.
0: Vamos con la música con Shakira y Anita.
1: Que la... está huerfanita.
0: No, y que Shakira, pues, la reina de los mundiales, Anita, reina de Brasil, porque creo que
1: ¿Sabes bailar samba?
0: Poquito, o sea, no es así experto como...
1: Ah, no, pues no.
0: Pero...
1: Ok, pues vamos a escucharles aquí.
0: Con los hijos de la Realeza.
1: Y la B chica.
0: ¡Wii!

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23: Pablo Preciado y Román Torres, integrantes del grupo Matiz, decidieron nombrar así su proyecto mientras se encontraban en el estudio de grabación. Pablo Preciado y Román Torres, integrantes del grupo Matiz, decidieron nombrar así su proyecto mientras se encontraban en el estudio de grabación.

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2: Ya es de la mañana con 25 minutos. Saludos para la señora Teide Sandoval, que dice que le gusta mucho esa canción. De hecho, ya tiene así el LP ahí. Es más, Polo ahorita, Teide, para que lo disfrutes. Teide.
3: Ay, me encanta. Un abrazote a tu mami.
2: Un abrazote y un besote también, que ahorita está dándole lata a mi papá. Es que si eso pasa así, se levanta y así de, ay, ahora con qué se la voy a hacer de tos.
3: Como quien y quien. Lo que tiene la olla, saca la cuchara.
2: Ah, bueno, no. Hoy es el día del comunicólogo.
3: Ay, no sabía, fíjate.
2: Pues felicidades.
3: Gracias.
2: Pues felicidades, es el comunicólogo. Que alguien de aquí entró a estudiar comunicación porque no tenía matemáticas.
3: En efecto. Porque sí, porque yo iba a estudiar turismo. O sea, yo desde la secundaria dije turismo.
2: Visiten Comala. El Pueblo Blanco de América.
3: El Pueblo Blanco de América te da la bienvenida.
2: Y ahí de veras, de fondo el huapango de Moncayo. Sí, y así de...
3: Sí, Comala, ubicado en
2: en las laderas del volcán de Colima.
3: Ándale, donde Juan Rulfo. ¡Ay, ya!
2: Conozca los tradicionales botaneros.
3: Ay, y ahí yo bailando.
2: Exactamente. Y con un delicioso picón. ¿Los conoces?
3: Ven y pruébalos. Pero no, ya después vi el plan de estudios y vi matemáticas financieras y dije, ¡vámonos!
2: Sí. Dijeron que probabilidad y estadística.
3: No,
2: que
3: dije, también. Pues no, que puro viajar. ¿Yo para qué quiero los números?
2: Bueno, pues ahí está.
3: Sí, pues bueno, Martín.
2: Pues muchas felicidades. Gracias. Y también para las enfermeras, hoy es un día.
3: ¡Ay, sí es cierto! Me encantan las enfermeras. Enfermera. Fashion. Que así de que se hacen el tupé más grande, que ya no te manejan el taconcito normal de... Perdón, el zapatito.
2: Es muy peinado de enfermera, ¿verdad? El copete.
3: Sí. Nunca pasó de moda. Cierto. Que también traen de que la uña, pero la uña así, blanco, verde. Bueno, dependiendo de qué institución pertenezcas. Ya.
2: Dicho, hace poco vi un TikTok de unos enfermeros, no sé en qué clínica, aquí en Colima no, fue en México, pero no me acuerdo en dónde, creo que en Veracruz. Sí. Donde hicieron como la parodia del Diablo Viste la Moda, pero la canción de Vogue, y entonces se ve caminando, se ven los pies de la enfermera y que se mete en un elevador y con sus asistentes. Qué chido.
3: Qué bonito es lo bonito.
2: Un saludo. Y como lo dije hace rato, sobre todo para las y los enfermeros que no revientan la vena.
3: Ah, sí, que hay unos muy buenos. Saludos a las que me... a las que me pusieron la de...
2: Nunca dejes de hacer eso.
3: La del... Te iba a decir, ¿cuál están poniendo? La de...
2: Del parvovirus.
3: Sarampión. Del garrotillo. No, es que yo traía hantavirus.
2: Anda, cállate.
3: No, ¿verdad? La del sarampión.
2: Convives con muchas ratas.
3: Y vaya que sí. Bueno, ya no, porque me bloquearon desde que me deben.
2: Más ahí el hantavirus.
3: Sí, la del

0: sarampión. ¿Y cuál otro estaban poniendo? La de la influenza. Que yo dije 10 días, esta muchacha ni me dolió.
1: Ahí está. Es que ni te la puso.
0: Nada más me sobó ya.
1: Ah, bueno. Ay, pues ahí está. Saludos para Gaby Ceballos, que sigue peleando. Dice, muchas felicidades, Fabi. Fabi, no dejes que Marvin ponga la música. Bueno, así como no vamos a dejar que ya ganes. Entonces, así le hacemos, Gaby. Una y una. Una y una. Y hablando de peticiones, sí, pues hagan lo propio allí al 312-2320-997. Para que dejen ahí sus comentarios. Saludos para Yair, que pide la de The Eagles, de Hotel California.
0: Me da miedo.
1: También, ¿por qué?
0: Pues no sé, siento que es como diabólica.
1: Que luego uno diciendo que se inspiraron en el hotel que está en Todos Santos, en Baja California Azul, y nada que ver. Ajá. Y ellos así de, no hombre, ese hotel ni existe. Ellos le pusieron después el Hotel California por la canción.
0: Y no más. Además.
1: Uh-huh. Pero bueno, dice también Héctor, buenos días, jóvenes, excelente martes a los dos, un abrazo. Gracias. Para ti, ¿cómo amaneció el agua el día de hoy?
0: Pues de coco, no sé, le preguntamos a él.
1: El
0: a
1: coco, cuando... mamá, el coco, papá, cuaco, cuaco.
0: Ivonne Avilés.
1: La de la pieza del pollo.
0: Sí, la de dame pa' la papa.
1: Ay, de veras, también cantaba papa, dame pa' la papa, tienes razón.
0: Me
1: encanta,
0: me fascina, Ivonne Avilés.
1: ¿Era como de la misma época de Melody, con los gorilas?
0: Más o menos, como, sí.
1: Como que hubo así de niños, sí. Que...
0: Era muy buena, la Ivonne Avilés era buena, la neta.
1: ¿Qué habrá pasado? Pues ni tan buena, ¿onta?
0: Pero en sus tiempos. Pero ya concursó en La Voz México.
1: Y Melody en Eurovisión, ajá, que ganó para su casa, como sí, siempre le pasa a España, pero el sábado.
0: Ay, el sábado, ¿quién crees que gane?
1: No sé, no, es que a mí luego... no me gusta ver previo,
0: Ah, ok, no, es que luego no sabes ni qué onda, ¿no? O sea, gana alguien que no, o que tú dices, ¿qué onda?
1: Pues sí, porque también se mete un rollo político. Yo quiero ver toda esa parte. Pues Rusia no va a estar porque la cancelaron, pero ajá, sí va a estar Israel. Me gusta cuando la gente...
0: La buchea. Sí, me gusta. me fascina.
1: Pero sí, que gane un país como, no sé, chiquito, así San Marino. Que ándale, nadie lo hace en la vida y ajá, así de que gane.
0: Sí, me gusta.
1: Pero bueno, también nos gusta irnos con más música. 10 de la mañana con 30 minutos. Recuerden el WhatsApp 312-2320-997.
0: Y eso que viene a continuación es Mr. Saxo Beat. Tiki, tiki, tiki,
1: aquí con los el sax sería un instrumento. Si llegase a tocar alguna vez un instrumento, sería el saxofón.
0: Te acompañé yo con el acordeón. Le traigo ganas.
1: Sí, sí.
0: Ah,
1: es que sí, está muy chido el saxofón, sí, la neta.
0: ¿Cómo
1: la
0: nos
1: neta
0: veríamos?
1: ¿Eh?
0: ¿Cómo nos veríamos? Tú con saxofón y yo con el acordeón. Y cantando.
1: Pues estaría padre. ¿Sí, no? Bueno, una que fusión. Luego nos inviten a la Feria del Ponche Pan y Café.
0: Ándale, ¿por qué no?
1: ¿Verdad?
0: Sí, sí, sí.
1: Vámonos, Mr. Saxo Beat, aquí.
0: Con los hijos de la Relexa.
1: Y la B chica.

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2: Ay, el amor, el amor. El amor que nos cambia, nos hace mejores personas. ¿Tú crees que el amor nos hace mejores personas?
3: Claro, veme a mí.
2: A veces también podemos sufrir. ¿Nos hace sufrir? ¿Está rico?
3: Sí.
2: Tómatelo todo. Ay, todo. ¿Te gustó? Y al rato bien torcido. No andes recibiendo bebidas que no sabes qué le pusieron o qué tiene.
3: Oye, como siempre dicen eso, ¿no? De que no aceptes las cosas, de que no te las comas, que... porque no sabes con qué intención. Ay, no, yo me refiero a Rita.
2: Sí, pues, sí, pues. Oigan, pues, son las 10 de la mañana con 44 minutos. Muchas gracias por terminar con nosotros en ya los últimos minutos de los hijos de la realeza, porque ya después se queda Fabián acá con un tema bien interesante en este martes.
3: Sí.
2: Y gracias a quienes dejan sus mensajes. Saludos para Omar, que dice, pongan por favor, Bring Your Love.
3: Ah,
2: ¿será prudente?
3: Somebody to love. Ah, esa es otra, ¿verdad?
2: Sí, no.
3: Ay, déjame anotarla en la lista de canciones que nos piden, porque sí, ya tenemos un registro. O sea, cuando nos pidan canciones, las vamos a anotar en la lista de peticiones musicales.
2: Ah, bueno, pues ahí está. Y fíjate que esta canción, que la podemos, podemos hablar de ella.
3: Ajá.
2: Que es una colaboración que hicieron Madonna, la reina del pop, con Sabrina Carpenter, que cumplió años ayer apenas 27 años.
3: Ah, bien chiquita.
2: De 99, pues. Fíjate. Y bueno, pues este sencillo es, yo creo que marca una parte de la historia del pop, sobre todo porque ellos, y debutó en el Billboard, pero debutó súper bien, y sobre todo porque ellas dos pues se presentaron en el Coachella como sorpresa. Sabrina Carpenter ya estaba en el lineup, sí. Madonna era la sorpresa cuando sale 20 años después de la última vez que estuvo Madonna en este festival, y bueno, pues interpretaron Like a Prayer, Vogue, y entonces eso, que la otra vez lo estábamos platicando, eso consolidó a Sabrina como la heredera del pop. Que Madonna se ha encargado con Britney Spears en su momento, con Miley Cyrus también en su momento.
3: ¿Ariana?
2: Con Sabrina, ¿no? Ariana no ha tenido el honor. Vaya.
3: Y es que Ariana me gusta mucho.
2: Vaya, pues no, a mí también. Y bueno, pues este tema ha debutado con bastante fuerza en las listas y la tenemos por acá. Muchas gracias por esta petición y que la vamos a escuchar en este momento. Bring Your Love con la reina del pop.
3: Y con la sucesora del pop, reina
2: ¿puede
3: madre.
2: Ser, uy, puede ser, Sabrina Carpenter aquí.
3: Con los hijos de la realeza.
2: Y la ve chica, súbale.

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2: Ay, oye, está buena tú. Me gustó, ¿eh?
3: Tiene ese estilo. Fíjate, como que el ritmo noventero, bueno, Lady Gaga, que lo ha tenido Ariana Grande en su último disco también.
2: Sí, sí, me sonó como algo de Ariana también, pero no recuerdo qué canción.
3: La de turu, turu, turu, turu. Ay. Yes.
2: Ah, and. Ajá. Que yo también siento que todas están como que basándose en Bow. Como que sí. Así, dices tú, una inspiración.
3: ¿Ves? Es lo que te digo. Uh-huh. Oigan, bueno, pues yo ya aprovecho para despedirme de todos ustedes y de ti, Fabián, ya me voy.
2: No, Marvin, no te vayas.
3: Me voy a... Adiós. ¿Cómo va la canción de...?
2: Me voy, qué lástima, pero adiós, me despido de ti, me voy... Qué lástima, pero adiós.
3: Julieta, ven al programa otra vez.
2: Sí, que me la andaban funando.
3: ¿Ahora por qué?
2: Porque sacó canción con Yaritza. Yaritza y Yaritza, su esencia.
3: Yaritza,
2: ajá, es que. Sí. Ajá. Sí, que yo, ya, suéltelo, ya.
3: A otra que también le andan funando, pues es a Natalia Jiménez.
2: Ah, esa sí, por usar ambulancias. Sí. Pero está con justa razón, creo yo.
3: ¿Y a quién más andan funando?
2: A Cristian Nodal, nuevamente.
3: Cristian N,
2: que ya se quiere cambiar al el forajido, que porque su papá tiene los derechos, y que ya quiere el forajido. Ay, no, ¿sabes? Pero lo quieren funar, bueno, no lo quieren funar, lo están funando, porque subió, según la habitación de Inti. O sea, que tiene una habitación en su mansión con Ángela, de que Inti y así. Entonces, la gente que ya, o sea... Ay,
3: sí, no, va a llegar un momento que ya, pues...
2: O sea, a mí me tiene bien harto ya. Y qué bueno. Que viva Majo Aguilar, que viva Cazú, que viva Belinda, abajo Ángela y abajo Cristo.
3: Creo que Majo iba a hacer una colaboración, o hizo una colaboración con alguien hace poco. Creo que también referente a en el marco de la Copa del Mundo. Creo.
2: Me cae muy bien, Majo. Me dio mucho coraje no poder irla a ver cuando vino aquí, pero...
3: Preguntó por ti, de hecho. A ver, nada más, antes de seguir con
2: no
3: la,
2: puedo
3: la
2: seguir.
3: Música.
2: Ajá. Y le mandé mensaje y le dije, no, se bebé. Molestó, bebé, dalo todo. Yo, si la gente de Colima está ahí, es como si yo estuviera ahí contigo.
3: Sí. Bueno, sí. Pero pues está bien. Cristian no da la pensión. Cristian no da... A menos pensión. Cristian Nodal igual a pensión.
2: No sé.
3: Cristian Nodal.
2: A ver, Omar,
3: guión medio, a guión medio pensión.
2: Nodal. ¡Ah, ya, Barbie!
3: ¿Qué?
2: Cristian Nodal la pensión.
3: ¡Ah!
2: Los dos igual. ¿Qué? ¿Nodal? ¿Qué? Estuvo bueno. Ay, qué bonito.
3: ¿Y no da,
2: chiste.
3: No la da?
2: Pues no sé, que dice que es mucho dinero lo que... Ay, yo digo...
3: Ay, no, pero ya ves, todo mayo, o sea, no, en marzo sucedió
2: en
3: todo
2: mayo.
3: Para él, en mayo.
2: El 8 terminó su relación, el 12 se casó con Ángela y no, así... Hijo del mal.
3: No. Y terminó el catecismo porque iba a ser la primera comunión.
2: Por eso se fue a Roma.
3: Se tatuó, ¿no? Exactamente, sí, Cristian no da la pensión, sí, es cierto. Bueno, pues yo ya me despido, muchas gracias por estar aquí disfrutando, el disfrute, el gozo, la sabrosura con nosotros. Se quedan con Fabián, pásensela muy bien, el calor bochornoso, pues ojalá que lo aguantemos de la mejor manera y no nos ponga de malas. Yo ya me despido, gracias Fabián.
2: Gracias a ti, Marvin, un placer como todos los días.
3: Esto fue
2: Los Hijos de la Realeza.
3: Y como siempre les decimos,
2: ¡pura
3: vida! ¡Vámonos!
2: ¡Vámonos!
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22: Colima, José Guadalupe N. e Ignacio N. fueron vinculados a proceso por su probable responsabilidad penal en la comisión de delitos contra la salud en su modalidad de posesión simple. Los presuntos responsables fueron detenidos en un domicilio de la colonia Rosa Morada en Salagua, Manzanillo, el pasado 28 de abril, encontrando en el lugar 12 bolsitas con material granulado con características similares a las metanfetaminas. Con información de los hijos de la noticia, soy Dana Ontiveros.
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21: 10:59.

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2: Real B. King, mejor conocido como B.B. King, compró su primera guitarra a la edad de 12 años y en su juventud llegaría a trabajar como chofer de camiones.
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Buenos días, alegría. Buenos días, señor sol. Buenos días, gente madrugadora, trabajadora, preciosa, hermosa, que el día de hoy a lo mejor no se quedó atorada en el baño como yo, que a lo mejor, no sé, se levantó muy de buenas, hoy no les dolió la ciática, no sé, a lo mejor se encontraron un billete de 20, qué sé yo, a lo mejor les pasaron cosas muy bonitas y les están pasando cosas maravillosas. Eso quiere decir que mayo viene cargado de buenas nuevas para ti. Sí, sí, y sí, y ni modo. Y vas a decir, ¿por qué? Nomás porque a mí se me ocurre y yo lo digo. Y si pensamos positivo, nos va a ir bien. ¿Salen? Pero bueno, vamos comenzando como todos los días con una historia más. Con un capítulo más de esto que se llama Media Naranja. Ajá. Que muchos han de preguntarse, oye, pero Fabián, ¿pero por qué media naranja? Uno más, porque la naranja complementa lo que viene siendo la etapa de la vitamina C en la tabla periódica de los signos químicos de lo que viene siendo la efusión de los jugos naturales libres de conservadores, casei, chirota y por supuesto libres de gluten, que es importante. Por eso se llama Media Naranja este programa. Me estoy comunicando al 312-2320-997 porque hoy nos la vamos a pasar increíble, bueno, como todos los días, y yo voy a estar contigo hasta las 2 de la tarde, en donde vas a encontrar música, vas a encontrar dinámicas, vas a encontrar que si premios, que si este y que el otro, y si tú quieres ganarte el premio de...

ándale. Entonces, después de todo este sermón, dices tú, vamos arrancando con toda la energía, con toda la emoción, con todo. Y mira, yo voy arrancando muy feliz, muy contento, y quiero aprovechar para mandarle saluditos a mi querida Laikeli Flores y mi estimadísimo Emanuel Cano, que después de mucho estuvimos esperando a Julieta, y Julieta dijo, conmigo no, no me la hagan, yo voy a nacer cuando yo quiera, cuando yo me sienta suficientemente con ganas de conocer el mundo. Y hace unas horas acaba de nacer mi querida Julieta, así que les mando toda la bendición del mundo, todo el amor, todo el cariño, porque Julieta, yo pienso que es una niña que estuvo, es amada, estuvo planeada, es querida desde antes de nacer. Entonces, el que ya haya llegado a este mundo, pues sinceramente nos da mucha felicidad. Somos muchos los tíos que estamos contentos de tenerla aquí en esta vida. Así que felicidades a Laikeli Flores y a Emanuel Cano. Porque sí, ya nació Julieta, y aparte me hizo ganar la quiniela. Entonces, gracias Julieta, por eso y más. Felicidades a mis estimados amigos. ¿Sabes? Pues vamos comenzando como nos corresponde, con buena música. Entonces vamos a transformarnos, bueno, también me transformo, me convierto en marciano. Vamos a transportarnos hacia atrás, hacia el tiempo, porque llega Chris y Angel con Ven Báilalo. De esta manera vamos a arrancar el día de hoy, martes de Menchingualo, martes de Encaladillas, martes siendo las 11:11, así que pide tu deseo en 3, 2, 1. Ahí está. Martes de Rancho de Villa, saludos a la gente del Rancho de Villa como siempre. Y así arrancamos nuevamente. Un placer para mí estar contigo, porque sí, el sacrosanto. A llorar resulta, ¿verdad? Fabián de Los Ángeles de la Luz estará contigo, acompañándote, guiándote para que ya no seas migajero, migajera. Porque créeme que la oportunidad de que conozcas un buffet de muchas cosas está en ti, en que dejes la migaja atrás. ¿Sale? Así comenzamos como todos los días, y yo encantado de decirte buenos días, Colima. Bienvenidos, bienvenidas.

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2: Pepe y Once. Ay, no, que escuché esos fanáticos. Ni modo, ni modo. Que oye, ¿cómo, o sea, en tan poco tiempo se pudo derrumbar todo el prestigio y el respeto que se le tenía a Pepe Aguilar y a toda su dinastía? Y ahora, mira, hasta con él la agarramos. Pero de quien sí quiero hablar ahorita es de los Fernández, ¿eh? Que no sé si llegaron a ver este programa de Juego de Voces, en donde estaba Alex Fernández y Camila Fernández. Hay que decirlo, son hijos del Potrillo. Y que sinceramente los dos me gustan mucho. Me gusta todavía más Camila. Cómo canta y tiene esta vocecilla como más aguardentosa, como más, ay, no sé, como que me gusta. Aparte está guapísima, pero no sé, tiene ese algo que qué sé yo, que me hizo llorar mucho con sus interpretaciones y que sinceramente creo que lo de hoy es apoyar a los Fernández. Porque quienes, a lo mejor en su momento pensamos que Ángela Aguilar iba a ser la reina consagrada del regional mexicano. Yo lo pensé. Y si ustedes se acuerdan, yo era súper fan de Ángela Aguilar. Y decía, es que esa niña tiene talento, tiene todo. Y de repente dije, Fury. Hasta celebré cuando destaparon su relación Cristian y ella. Pero digamos que ya después las decisiones dije, ay, caray. Creo que no soy de este team, yo me voy con Team Casu, Team Belinda y Team todo lo que tenga que estar en contra de los Aguilar y Cristian N. Y pues, ¿quién iba a pensar que quien ahora puede ser consagrada como la reina del regional mexicano? Es una chica que no comenzó, o más bien que desde pequeña a lo mejor cantaba, pero no viene de una familia reconocida de cantantes, que incluso no ganó este reality en el que participó. Estoy hablando de Yuridia, que Yuridia vino poco a poco trabajando, ¿no? En esta fase de pop, que tiene increíbles canciones, que canta de una manera única y sinceramente le da como que, no sé, algo tiene su voz, algo tiene su interpretación que nos gusta mucho. Pero ahora la vimos llenar la Plaza de Toros México y próximamente anunció su conciertos en el Estadio GNP. ¿Estoy bien o estoy mal? Porque luego le cambiaron los nombres y yo me medio ataranto. Pero que ya tiene sold out en la primera fecha, volvió a sacar otra, no sé cómo van las ventas. Pero las vueltas que da la vida, ¿no? Yuridia siendo la madre del regional mexicano. Me gusta, me encanta y tiene con qué. La verdad tiene con qué, tiene un vozarrón. Es increíble, me cae muy bien. Y si con alguien me gustaría en algún momento compartir una bebida espirituosa, bien Elodia, cantando y carcajeándonos de la vida, sería con Yuridia. Ojalá y se me cumpla el deseo. ¡Sas! Y bueno, saludo por acá, mi estimado Iván. ¿Cómo estás, hermano? Ahorita te contesto por acá. Sale abrazote, Leslie, va llegando. ¿Qué tal, Fabián? Que tengas bello martes. Gracias, Leslie. Un abrazote también para ti. Que todo esté bonito y maravilloso. Dice Jair, Ángela tenía talento, solo faltaba apoyarla, pero creo que la apoyaron de más. Yo creo que están en una burbuja y no comprende muchas cosas. El hecho de, no sé, me da vibes de que era como una niña que quería que todo se hiciera como ella quería. Pero yo recuerdo cuando tenía estos vlogs, hacían vlogs en YouTube, o sea, y eran muy interesantes, eran muy padres, divertidos. Y que ahora pues yo pienso que el, ¿qué te gusta? El 70, 75, 80% de lo que ellos reciben es hate. O sea, es hate y por algo también donde todo empezó desde que dijo que era un tanto argentina, que yo no le veo mal. O sea, si tiene ascendencia de Argentina, está bien. Pero la manera en como lo presentó, ustedes saben que los mexicanos somos muy nacionalistas. Desde ahí le agarraron tirria a Ángela. Después a Pepe Aguilar diciendo que todo era una campaña en su contra pagada. Después Cristian diciendo que para él la cancelación no existe. Y vaya que sí, porque ha cancelado mucho concierto el muchacho. Pero bueno, ya veremos qué sucede en las siguientes temporadas. Por lo pronto vamos a seguir con más buena música. 312-2320-997, se viene el tema del día de hoy. Pero antes nos vamos con Manuel Turizo y Maluma a Pambichao, aquí en Exa 99.7.

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2: Y seguimos bailando con No Capea de Javi, el Javi y Grupo Frontera. Saludos para la pandilla naranja, para Cris y también por acá que quiere esa canción para andar bailando. Y dice, ¿podrían felicitar a Iván Castillo y a Brenda Romo hoy por el Día de los Enfermeros? Gracias. Abrazote y feliz día para ellos también. Para todo el sector salud de que están en el área de enfermería, ustedes muy bien. Y también es el Día del Comunicólogo, ¿eh? Nomás ahí les dejo como dato. Y ni modo, abracen y apapachen a su comunicólogo favorito. Y todos, ay, no, qué cosas de la vidaza. 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Sí, sí y sí. Y bueno, por acá dice Fabián, mándame un saludo. ¿Cómo estás, Lore? Oye, sí es cierto, Lore, que tú también estás ahí en el área de la salud, no me acordaba. Si eres enfermera o estoy mal, o estoy mal de la cesera. Pero un abrazote, mi querida Lore, que todo esté bien. Dice, felicidades para usted, Fabián. ¿Cómo que usted, Cristi, si apenas soy un adolescente que acaba de dejar la secundaria hace 2 años? Abrazote, Cristi. Feliz día, hermano. Ya iba a ir a tu rescate, pero vi que pudiste salir ileso. Oye, sí, es que qué coraje. Nunca me había hecho la gata. O sea, hoy el universo dijo, Fabián, no vas a salir de tu casa. Y me dejó encerrado en el baño. De no haber sido por mi mamá, yo creo que no hubiera llegado, o hubiera tumbado la puerta, o no sé qué hubiera pasado. Pero me quedé encerrado y bastante rato, o sea, hasta me tuve que venir en Uber porque si no, no iba a llegar. Pero bueno, dice Anico, feliz día para ti por ser un gran comunicólogo o chismoso con título. Jajaja, ja, ja, no te creas. Oye, me encantó eso. Sí, es cierto, los comunicólogos somos chismosos con título. Me encanta. Un abrazo, Anico. Ya están participando por acá, dice Lore. Sí, soy licenciada en enfermería, orgullosamente UDC, egresé en el 97. Ah, mira. Tú muy bien, Lore. Entonces, un abrazote a papachos para ti. ¿Sale? Sí, porque los enfermeros y las enfermeras lo son todo. Vamos con más música. Se viene el tema del día de hoy, así que prepárate, alístate. Pero antes llega Taylor Swift con Blank Space aquí en Exa 99.7.

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16: ¿Qué crees, Colima? Tres hombres, entre ellos dos extranjeros, fueron vinculados a proceso por su presunta responsabilidad penal en delitos contra la salud en su modalidad de narcomenudeo. José Diego N., Jarinson N., Mario David N. y Jason Omar N. fueron detenidos durante un operativo en Esmeralda Norte, en la capital del estado, y durante una revisión que les hicieron, les encontraron envoltorios con sustancias similares al ICE. El juez les dictó prisión preventiva y dio un mes a la fiscalía para terminar con la investigación. Con información de los hijos de la noticia, soy Dan Ontiveros.
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1: Déjenme que estoy llorando. Las 12:06. ¿Y qué crees? Es el momento de presentar el tema del día de hoy. Y para eso voy a cambiar el mood. Sí, sí y sí. Ay, se escucha bien vieja la versión, ¿eh? Bueno, ya animo. Porque hoy vamos a ser villanos. Vamos a jugar a que somos villanos. Porque yo sé que lo hemos visto muchas veces en las telenovelas. O a lo mejor algunos otros también lo han vivido en carne viva, dices tú. Ay, llorada. En cuerpo presente. El día de hoy el tema es el siguiente. ¿De qué forma original arruinarías tú una boda? Al 312-2320-997. Imagínate que se va a casar el amor de tu vida. O imagínate que te engañaron. O a lo mejor sí te pasó. Y tienes que arruinar esa boda. Impedirla o arruinarla, como tú quieras. Al 312-2320-997, ¿cómo le harías? ¿Sale? Ese es el tema del día de hoy. Deja buscar, está bien vieja este fondo. ¿Onta? Y yo, ay, no, bien. Aquí, ahí está. Espero y se escuche mejor ahorita, porque se escucha como que la boda bien vieja. Entonces, le vamos a dar vuelo a tu imaginación, a tu creatividad, a tu maldad. ¿Sale? Porque vamos a escuchar. ¡Ay, qué diferencia! Oye, sí. ¡Ándale! Así ya siento como que subí un tantito de caché. 312-2320-997, Caricachupas presenta nombres de formas originales de arruinar una boda. Por ejemplo, fíjate que no sé, dependiendo. Si a lo mejor es el es mi amiga o mi amigo, se le casa esta persona porque a lo mejor le engañaron o lo engañaron. Yo sería un sainete, ¿eh? O sea, de que llegaría a la iglesia, o bueno, dependiendo, llegaría a donde esté. Esa boda no puede realizarse, porque tú y yo tenemos algo pendiente. Y así, sí, yo sí sería. O sea, y obviamente dirán como que, ¿qué onda? ¿Qué pasó? Estoy embarazado. ¡Ay, sí! Al 312-2320-997. Dice por acá. Llego con un vestido rojo. No, me encanta porque no puedo decir la palabra. Un rojo chillante. Bien sexy. Y me siento en la primera banca hasta mero adelante. Y cuando sea la hora de la paz, me paro y le doy la paz a los novios. ¡Ándale!

Vamos a ir ahora con los BTS que estuvieron dando con... Oye, yo me declaro fanático de los ARMY. Ya lo había dicho y lo voy a seguir repitiendo. ¡Qué bárbaros y bárbaras! Son un fandom increíble. Los ARMY lo dieron todo y los BTS creo que se la pasaron increíble aquí en México. Así que vamos a escuchar Swim de BTS a las 12 con 10 minutos en EXA 99.7.

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12: Ángel Quesada, mejor conocido como Santa Fe Clan, comenzó a tocar el acordeón desde los 8 años de edad, cuando su padre llevó este instrumento a casa, y Ángel empezó

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3: 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Y seguimos por acá con el tema: ¿de qué forma original arruinarías una boda? O sea, dale, vuela a tu imaginación y a tu maldad de villano, villana, porque aquí todos nos vamos a explayar, dices tú. Vamos a cambiar la música, el fondo musical, ¿sale? Ay, no, espérate, ese es el Danubio Azul. Bueno, está bien, sí queda. La cosa es que acá ustedes están dando vuelo y dice: ¿qué tal, mi hermano? Buenas tardes. Yo secuestraría al sacerdote y en su lugar les diría que Dios no ha bendecido ese matrimonio y que no se puede llevar a cabo. O sea, que tú raptarías al sacerdote y te irías, te harías pasar por él. ¡Qué bárbaro, eh! Por acá dice: yo les diría, no se pueden casar, ustedes son hermanos y me voy corriendo. Oye, sí, pues no, creo que no hay peor cosa que eso. Pero bueno, también por acá dice: Fabián, yo llevaría el pastel. El secreto es que sería un pastel mágico. ¿Cómo? Imagínate cómo terminarían todos. No, no, no, no, no, no. Por acá dice... ¿Dónde está? Yo, Fabián, llevaría un niño en donde dice claramente que no está permitido la entrada a niños. Ay, oye, sí siento bien manchado con eso. Ya no sería tan extremo, ¿verdad? Pero bueno. Por acá dice: imagínense llegando el momento de yo me opongo, pero con otro vestido de novia. Ay, oye. O sea que tú corriendo así de que con todo... Y de que, pero si yo me caso con él dentro de una hora. ¡Tracas! No, hombre, qué bárbaros, qué bárbaros. Por acá dice: yo no la arruinaría. Bueno, al menos nunca me ha pasado esa idea en la cabeza. Ja, ja, ja. Pero yo creo que con un buen contexto podría surgir la creatividad. Pues sí, o sea, dependiendo quién es la persona, si ha hecho maldad o no. Yo creo que sí. Por acá dice... yo como exnovio llegaría a darle el último beso a la novia un minuto antes de casarse. ¡Qué bárbaro! O sea, de que quiere conocerlo, bueno, vamos a ver si ya me olvidó y tracas. Por acá dice: decirle a los novios lo que les espera después. Nah, hermano, pues es que dependiendo, cada quien cuenta cómo le va la feria, ¿eh? Pero bueno, vamos a seguir con más ocurrencias. Si tú pudieras impedir una boda de manera original, ¿qué es lo que harías? Al 312-2320-997. Nos vamos con Katy Perry y Snoop Dogg, California Girls, en Exa 99.7.
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2: Rudo y Cursi es la primera película que dirigió Carlos Cuarón.
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4: 1244.

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Con eso, ¡sas! Y por acá dice. ¿Dónde está? Saludos, tocayo. Se nota que son bien novatos para arruinar bodas. Yo daría a la entrada de la iglesia agua para el calor, pero con un super purgante. Claro que antes pondría candado al baño mientras mis amigos los indigentes entran a la iglesia a sentarse en las primeras filas y orinando los arreglos florales, echándole los perros a las damas de honor y a la mamá del novio. Oye, me encanta. Porque Toxley, él se hizo toda, ¿sabes qué se me figuró, hermano? Como un episodio de Jackass. Así hace cuenta, qué bárbaro. Imagínate, eso es creatividad, eso es arruinar una boda de manera original. Ay, no, qué bárbaros son ustedes. Pero bueno, también por acá tenía otros que, híjole, no, ustedes son tremendos. Pero yo creo que también, ¿cómo pudiera ser? A lo mejor cortar la instalación eléctrica o hacer algo para que no funcione en la fiesta y que no puedan hacer nada. O sea, que sea alguien que te la hizo y que tú dices, la va a tener que pagar sí o sí. Pero bueno, o sea, está bien. Ay, no. Me acordé de algo, pero mejor, mira. Shh, me lo guardo porque si no, luego me van a echar la culpa. Es que yo soy de los que mejor se sienta, agarra unas palomitas y ve el mundo arder sin mover ni un solo dedo, porque el karma siempre llega. Sale, oigan, pues vamos a seguir con más. Dice por acá, hola Fabián, dile a Evian que suba la canción a Amazon Music. Ah, según yo sí está, Ahorita le vamos a decir que por favor, o escríbele en sus redes sociales, dile, oye Evian, te escuché en Exa. Y por favor, según yo sí está en Amazon. Hay que decirle, mándale un mensajito. La encuentras como Evian, Evian.a. Mándale un mensajito y dile, oye, me encantó tu canción, pero necesito que esté en Amazon Music. En el siguiente bloque digo quiénes son nuestros dos ganadores. Así que vámonos con todo, dice Dulce. Yo le hablaría a la novia o novio que me ayuden con algo y los dejaría encerrados para que no se casen. Oye, sí, pues un secuestro, dices tú. ¡Ay, no! Aquí estamos pensando ya como criminales, espérate. Vamos a seguir con más música en el siguiente bloque. Digo, ¿quiénes son nuestros dos ganadores de este vale de Ángel Santoyo Detailing para que su auto quede increíble? Llega Dance Monkey en Exa 99.7.

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22: Amigos, amigas, ya tengo ganadores de este vale de autolavado de Ángel Santoyo Detailing, que vas a tener el día de hoy hasta antes de las 4 de la tarde o mañana de 8 de la mañana a 2 de la tarde para que pases por tu vale. Así que si escuchas tu nombre, me mandas un mensajito. ¿Sale, vale? ¿Listos, preparados? Porque nuestros ganadores son... David ¿Qué?
23: Eso es todo, amigos.
22: Trabé de la emoción. David Bambila. David Brambila. Y Eva Gutiérrez Mancilla. Muchas felicidades para ustedes. A mi estimado David Bambila, si está por ahí, David Bambila y Eva Gutiérrez, por favor, comuníquense que ya se llevaron su... su vale. Dice, jajaja, yo, ese mero, mi hermano David, ya ganaste, ¿sale? Por acá te veo antes de las 4 de la tarde o mañana de 8 a 2 en Avenida Felipe Sevilla del Río, 585. Oigan, los voy a dejar, pero esténse bien, bien, bien a gusto, bien informados, porque se vienen cositas y vamos a descubrir en dónde está Dana, porque Dana viene con todo, ¿sale? 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
1: ¿Qué crees, Colima? Dos personas originarias de Jalisco fueron rescatadas este domingo en las aguas de Playa La Audiencia en Manzanillo. El primer rescate ocurrió cuando un menor de 9 años, originario de Guadalajara, presentó dificultades para salir del mar debido al fuerte oleaje, por lo que de inmediato fue puesto a salvo. Minutos más tarde fue auxiliada una mujer de 27 años, originaria de Ciudad Guzmán, quien también presentó complicaciones dentro del agua. Con información de Los Hijos de la Noticia, soy Dano Antivero.
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1: Muy buenas tardes, familia naranja en todas partes. Ponte Exa 99.7. 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
1: 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Por lo pronto continuamos con más música en todas partes. 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
13: Antes de ser considerada como una de las mejores voces dentro del regional mexicano, la cantante Ana Bárbara, en 1988, ganó el título de Miss San Luis Potosí.

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2: 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Vamos a continuar por allá en cabina con más música. Regresamos a un enlace más. Quédate muy pendiente porque se viene también más información acerca de bonos, pruebas de manejo, como ya te lo habíamos comentado, pero también tenemos otras cuantas sorpresas. Vámonos con más música en todas partes. Ponte Exa 99.7.

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2: Excelente, con esto finalizamos. 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
2: Excelente. Muchísimas gracias a Fabiana ya, que estuvo en los controles en cabina, por acá al equipo de asistencia, mi querida Yami y Aileen. Les dejo con música y los espero en redes sociales, en todas partes. 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
1: ¿Qué crees, Colima? Recula la SEP, el calendario escolar se mantiene sin cambios y las vacaciones comienzan el 15 de junio. Por unanimidad, los secretarios de Educación de las 32 entidades aprobaron dejar sin cambios el calendario escolar 2025-2026. Con información de los hijos de la noticia, soy Dan Ontiveros.
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3: El verdadero nombre de la cantante argentina Cazzu es Julieta Cazzucchelli.

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0: ¿Sabías que cada vez que un ave vuela puede estar sembrando un bosque entero? Mientras cruza montañas o ríos, lleva consigo semillas pegadas a sus plumas, en sus patas o en su panza. Sin proponérselo, ese vuelo podría ser el inicio de un nuevo ecosistema. Las aves no solo cantan y vuelan, también plantan el futuro. Se llama ornitocoria a la dispersión de semillas realizada por aves. Es tan vital que el 70% de las plantas con flores dependen de estos jardineros con alas para reproducirse. Imagínalo, un árbol que nace en la selva de Chiapas puede crecer en un pastizal de Sonora.
1: Todo gracias a que un ave se comió su fruto.
0: Y no estamos hablando de distancias cortas. Las aves migratorias pueden transportar semillas más de 300 kilómetros, incluso entre continentes. Cruzan océanos con semillas adheridas al plumaje o en su sistema digestivo, colonizando islas remotas que jamás tendrían vegetación sin ellas. Las aves residentes y migratorias trabajan en equipo. Las locales, que viven todo el año en el mismo lugar, mantienen un flujo constante de semillas, regenerando la vegetación cercana. Mientras tanto, las migratorias actúan como mensajeras entre regiones, conectando poblaciones vegetales separadas por cientos de kilómetros. Pero esto no es casualidad.
1: Es una alianza evolutiva de millones de años.
0: Las plantas desarrollaron frutos jugosos y coloridos como pago por el servicio de taxi. Las aves obtienen nutrientes de la pulpa y las semillas viajan gratis en su sistema digestivo, hasta ser excretadas lejos del árbol madre. Pero el cambio climático está rompiendo este pacto milenario. Las aves migratorias están desplazando sus rutas hacia zonas más frías, lo que desconecta los ciclos reproductivos de muchas plantas. El ritmo de migración ya no coincide con la maduración de los frutos, y sin aves, muchos bosques no pueden regenerarse. ¿Sabemos todo esto? Antes se capturaban aves con redes de niebla para analizar sus heces.
1: Pero ahora usamos códigos de barras de ADN.
0: Analizamos pequeños restos genéticos en sus heces y listo. Sabemos exactamente qué semillas transportó cada ave.
1: Ciencia molecular al servicio de la conservación.
0: Entonces, cada ave que ves no es solo un animal bonito que canta. Es arquitecta de bosques, sembradora de carbono, conectora de ecosistemas. Su desaparición implicaría la pérdida de miles de interacciones ecológicas que sostienen la vida en los trópicos. Conservar aves es conservar bosques, es proteger el almacenamiento de carbono.
1: Es garantizar que las plantas puedan adaptarse al cambio climático buscando nuevos hábitats.
0: Porque sin aves sembradoras, los árboles no pueden cruzar montañas, ni ríos, ni campos. Se quedan inmóviles, esperando un vuelo que quizás nunca llegue. Con información del portal Una Mirada a la Ciencia. Les saluda Mónica Genis.
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0: La gobernadora Indira Vizcaíno anunció que con el Programa Mundial Social 2026 se intervendrán 70 espacios deportivos en el estado, 27 de ellos completamente nuevos. La inversión supera los 69 millones de pesos entre federación, estado y municipios. Habrá canchas nuevas de fútbol, multicanchas y 18 murales con identidad comunitaria. La gobernadora Indira Vizcaíno dijo: cuando recuperamos un espacio público, recuperamos comunidad y convivencia.
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1: Colima, el secretario de Educación, Mario Delgado, dijo que luego del 15 de junio, las escuelas se convierten en estancias forzadas porque ya no se hace nada. En ese sentido, aseguró que las escuelas no son lugares de resguardo para las y los menores. Con información de los hijos de la noticia, soy Dana Ontiveros.
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2: De la tarde y con 2 minutos en todas partes, ponte Exa 99.7. ¿Cómo les va? Espero que muy muy bien, espero que disfruten de este día maravilloso, de este calorcito tremendo que como siempre aparece aquí en Colima, pero que pues es que somos felices y pues no hay más que aguantar un ratito, y si se puede pues nos vamos a alguna plaza, al trabajo, para aguantar el calor, porque hoy tenemos 35 grados centígrados con sensación térmica 39. Sopórtenlo porque pues ni modo, ¿verdad? ¿Qué le vamos a hacer? Bueno, hoy tenemos chisme, hoy tenemos buena música, hoy tenemos promoción, hoy tenemos de todo un poquito, y por supuesto la lista de asistencia ya se está abriendo para que ustedes pasen por aquí a anotarse. 312-23-20-99-7. ¡Ah, Ulises! Que vino al pase de lista. ¿Cómo estás, Ulises? Oye, ¿y si viniste por tu regalo? Porque si no, ya se lo van a dar alguien más, ¿eh? Espero que sí. Bueno, aquí espero a la gente que hoy se retrasaron un poco. ¡Qué barbaridad! 3:3, yo soy Nana Silva en todas partes. Ponte Exa 99.7 hasta las 6 de la tarde contigo. Esto se llama Me Jalo. Ahí empezaron a llegar. Saludos, Gabriel. Saludos, Silvia.

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1: Antes de ser reconocida como todo un pilar dentro de la música urbana, la cantante española Rosalía lanzó dos discos de flamenco.

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2: 323. 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
3: Tres de la tarde con 24 minutos en todas partes. 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Gracias, personitas naranjas que nos están escribiendo por acá. Chacho, en mi Face, búscame. Chacho, es que me hizo una foto en inteligencia artificial y pues yo la subí y mucha gente creyó que era verdad. Mi mamá recibiendo llamadas. ¡Qué guapa está tu hija! Y mi mamá se me hace que... O sea, sí, mi mamá me ve guapa. Pero dice, no, es que se me hace que ella no fue ahí. Pues no. Al Met Gala, ¿ustedes creen? Ay, no. Bueno, por ahí busca. Héctor Alejandro, ¿cómo estás? A la orden para el desorden. Bienvenido al Círculo Naranja. Laurita Sánchez, Nana, bonita tarde para ti. Feliz día del comunicólogo. Gracias, mi estimada, en efecto. Hoy es el Día Nacional del Comunicólogo y el marzo, ¿cuándo es? En marzo es el estatal. Gracias, Héctor. Gaby Alores, que qué bonita canción pusimos. Gracias, Marlene Novela. Ay, ya vi la película que me recomendó. Se las voy a recomendar de una vez, porque pues ya estamos aquí, ¿verdad? Entonces, pues vamos a hacer la recomendación de una... A ver, tengo que bajarle y subirle.
2: La palomera.
3: Exacto, de una palomera. Bueno, la película se llama Mi Querida Señorita. O Querida Señorita, algo así. Está en Netflix. Tenía muy, pero muy abandonada Netflix. Es la plataforma que más me cuesta y es la que no veo. Casi. Bueno, vi el tráiler, me gustó y luego la empecé a ver y me dormí, pero por cansancio, no porque estuviera mal, la película está buena. Trata de un bebé que nace intersexual. Esos bebés que nacen con doble sexualidad, pero sus papás eligen una, sin tomar en cuenta que probablemente en su adolescencia o en su adultez, o sea, sea la otra, la que no escogieron. Por lo tanto, que en realidad es un niño, pues es a todas luces una señorita, se comporta como tal, está en una familia que es muy religiosa y muy exigente, muy estricta, y pues está totalmente conflictuada. Más ya no les voy a contar porque si no se las cuento toda, ¿verdad? Pero sí, sí está interesante, está bonita y pues sientes empatía por los sentimientos de... Ay, no, ya no les digo porque si no les doy más. Pero sí, vean, está muy padre si son también lo suficientemente abiertos para verla. Es algo pues que pasa desde siempre en la humanidad, así es que pero pues a través de los años se toma de diferentes maneras, o se han tomado medidas de diferentes maneras. 3:27 minutos en todas partes. 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Y que también hoy es día de los enfermeros y las enfermeras, pues muchas felicidades también, con todo gusto. Me escribe Marichuy. Araceli dice, a ver, yo no vi el estado, es que no lo subí en el estado, lo subí en mi Face. Nana Silva, Juan Carlos González, saludos, buenas, Nana, buenas, gracias a todos, y pues vamos a seguir con la música, porque aquí nos gusta harto la música. En todas partes, Ponte Exa 99.7, 3 de la tarde con 28 minutos, yo soy Nana Silva, me quedaré contigo hasta las 6 de la tarde.

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1: Diecisiete minutos antes de que sean las 4 de la tarde en todas partes. Ponte Exa 99.7. Mis amiguitos del Círculo Naranja, muchas gracias por sus felicitaciones y demás. Oigan, chiquitines y chiquitinas naranjas, ¿qué le dieron a su mamá? ¿Cómo que no le dieron nada? Que su mamá les dijo, no, hija, no te apures. No, no, no, no gastes, yo tengo todo. No es cierto, ella quiere algo. Quería un regalito. Pero todavía te puedes reivindicar con mamá. 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Adelante, 15 minutos antes de que sean las 4 de la tarde, aquí viene la guapa, que neos.

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2: 358.

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1: ¿Qué crees, Colima? Iván Archibaldo Guzmán Salazar, hijo de Joaquín El Chapo Guzmán, está en contacto con las autoridades de Estados Unidos para abordar una posible entrega negociada. El influyente diario Los Angeles Times cita al menos dos fuentes familiarizadas con el caso, quienes indicaron que junto a Iván Archibaldo, también su hermano menor, Jesús Guzmán Salazar, estaría en conversaciones con las autoridades de Estados Unidos. Con información de Los Hijos de la Noticia, soy Dan Ontiveros.
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3: Son las 4 de la tarde con 4 minutos en todas partes. Ponte Exa 99.7. Oigan, ya están participando en Porque el hogar nace en ella. Les voy a poner un audio para como ejemplo para que vean cómo es la cosa.
4: En todas partes ponte Exa 99.7, porque el hogar nace en ella. Y la frase típica de mamá es: ¿y si lo encuentro, qué te hago? Soy Silvia Alejandra Mesa Aguilar.
3: Silvia Mesa, ya está. Ya está participando. Son las 4 de la tarde con 5 minutos. Oigan, ¿se acuerdan que hace algunas semanas hubo una polémica? Porque en una entrevista, en un podcast que hizo Saskia Niño de Rivera a un tal Beto, que estaba en un centro de reclusión, pues había mencionado que a él de niño, pues le pagaba, daba a entender como que le pagaban por hacer cosas no muy legales. Pero también involucró a Carmelita Salinas como gente que le gustaba hacer como brujería o algo así. Pues ahora parece que siguen las entrevistas y sigue el podcast, y ahora involucró el nombre de Ludvika Paleta. Y entonces le preguntaron y ella dijo: pues la verdad no he visto el podcast, no conozco a esa persona, pero yo les pediría que escogiéramos a quién creerle y quién no. Y entre otras cosas dijo que pues ella no se arrepentía de nada de lo que había hecho y que su conciencia estaba tranquila. Entonces pues di a entender que puras mentiras, ¿verdad? ¿Por qué habrá sido? Pues no sé, a veces la gente pues desvaría o no sé. O sea, realmente no podemos asegurar ni que es verdad ni que es mentira, y mientras no haya pruebas de los hechos, pues uno qué, ¿verdad? Como Ludvika dice, hay que escoger qué cosas creer y qué no. En todas partes, ponte Exa 99.7, dice Omar: hola, buenas, buenas, hermosas tardes, nana. Sí, están bien hermosas. Alguien se había quejado que no lo había saludado. Gema Galindo, ¿cómo estás, Gema? ¿Qué tal? Carmen dice: yo lo único que le di a mi mamá fue vergüenza. ¡Ay, chula! ¿Quién más? Ay, yo le... ¿Quién más dije? Rafa Martínez, Chacho Laura, ¿quién más? Chelly querida. Bueno, en todas partes, ponte Exa 99.7, vamos a música, son las 4 de la tarde con 7 minutos, yo soy Nana Silva y me quedo con ustedes hasta las 6 de la tarde.

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15: La canción Y Todo Para Qué, hecha todo un éxito por el grupo Intocable, fue compuesta por Pedro Reina, quien es hermano del desaparecido cantante ícono del género ranchero y norteño, Cornelio Reina.
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17: 418.

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2: Son las 4 de la tarde con 24 minutos en todas partes. Ponte Exa 99.7. Hoy es martes. 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En Cinépolis San Fernando. Oigan, muchas gracias por sus mensajitos, Juan Carlos González. Gael, que me dice que ya salió de la escuela. Pues es tan tarde. ¿Será como de la escuela vespertina? Pues quién sabe, pero es un niño bien simpático, Gael, y ojalá que coma muy, pero muy rico, ¿verdad? En todas partes, ponte Exa 99.7, 4 con 25 minutos. Vamos a escuchar a los Backstreet Boys con Nunca Te Haré Llorar.
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2: En todas partes, ponte Exa 99.7. Acabas de... Ojalá no hayan visto ese video, Yo les juro que no lo busqué, Oye, fíjense que Owen Cooper, que yo estoy segura que el nombre no les suena mucho, pero tal vez sí se acuerden de la serie Adolescencia, que esa serie ganó, pues, muchos, fue multipremiada. Pero además, fue como descubrir a un nuevo talento, que es precisamente este niño de 13 años que ganó hasta un BAFTA y ganó muchos premios, Owen Cooper. Él fue elegido entre 500 otras opciones de adolescentes para interpretar a este niño, que, pues, prácticamente niño, que lo están acusando de haber cometido un asesinato de una de sus compañeritas, y que realmente, o sea, el personaje, no el actor, ¿verdad? El personaje tiene un problema ahí mental muy, muy serio. Y hay sobre todo una secuencia de casi una hora, es un capítulo completo donde está con la psiquiatra o psicóloga, que es fuertísimo, fuertísimo tanto para ella como para él. Bueno, pues este niño de 13 años, que así lo veíamos, ¿verdad?, ya creció. Y entonces se presentó junto con sus compañeros de serie en un evento. Y ándale, que ya nos creció el chamaco, ya tiene 16 años y ahora pues le saca como 20 centímetros a todos sus coprotagonistas. Y entonces fue así como que, ¿qué te pasó? ¿Qué te pasó, güey? Fíjense que él pues sigue tomando clases de actuación, y si nos dio una actuación magistral cuando tenía 13 años, yo me imagino que va a ser, híjole, impresionante a los 16, a los 26 y a los 36, ¿cómo no? De mí se acuerdan. Dieguito Ramos dice, ya llegué presente, pues te saludo, porque no te me sientes y no te saludo. Y entonces tenía aquí a una niña maravillosa.
3: No, te llevo una paleta de tejuino. Era un regalito.
2: ¡Ay, qué rico!
3: Te quiero, nana.
2: Yo también. Pues ya me la trajo. No había visto, no había escuchado el audio, pero ya me la trajo. Y por ahí ya está en los estados, para quien quiera ver mi regalo de hoy, de parte de Barbarita y de su mamá Clarita. 12 minutos antes de las 5 de la tarde. Yo soy Nana Silva en todas partes. Ponte Exa 99.7. A ver, ya me está contestando.
3: Denle muchos corazoncitos a mi video.
2: ¡Ay, la Bárbara! Que le den muchos corazoncitos a su video. Le gustan los corazoncitos. Métanse en los estados y denle ahí like. Esta canción me gusta mucho. Es de las que escucho con los audífonos puestos y a todo volumen, porque me gusta este ritmo que está apambichado. Ahí va.

0: 4 de la tarde con 51 minutos en todas partes. Ponte Exa 99.7. 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Pero si usted no es maestro y quiere nominar a algún maestro en especial en su vida, solamente tiene que mandarme su nombre y teléfono y con mucho gusto yo lo anoto. ¡Imagínate! Sería padrísimo, ¿verdad? 7 minutos para las 5 de la tarde. Este es Karol G, Gloria Trevi con Hijue. Pa' quien le quede el saco.
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0: mayo es el Día Internacional de la Enfermería, esta fecha, impulsada por el Consejo Internacional de Enfermeras, rinde homenaje a la labor vital de enfermeros y enfermeras en la atención sanitaria mundial. Felicidades a todas y todos ellos en su día. Con información de los Hijos de la Noticia, soy Dana Ontiveros.
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en todas partes. Ponte Exa 99.7, 5 de la tarde con 5 minutos. Maestras, ya las anoté. Ana Isabel, Rosana Patricia y Narda. Anotadas las maestras. Y ahora vamos a, bueno, algunas de ellas son maestras.

maestras. Las maestras son las de... son las de kinder, ¿verdad? ¡Eso! Bueno, pues ya lo saben. Y ahora vamos a seguir con el chisme, chisme, ¿por qué? Uno vive para el chisme, ¿cómo no? Oye, fíjate que se está llevando a cabo en estos días el Festival de Cannes en Francia. Que bueno, comenzó siendo como un festival como muy purista, ¿no? Muy solamente lo selecto, muy demás. Pero pues Hollywood se ha ido metiendo poco a poquito, ¿cómo no? Y también las grandes marcas, así como de mucho lujo, suelen estar presentes. Y hay carpeta roja. Si alguna vez hubo mariachi que llevó esta Salma Hayek, óigame, pues si para eso tiene mi marido harto dinero, ¿verdad? Para que yo lo gaste. Y pues fíjate que ahora el jurado de Cannes está presidido por Park Chan-wook, que es un director, pues esos de esos directores que hacen películas de autor. Y entonces él dice que quiere premiar filmes que perduren 50 o 100 años. O sea, los más chidos. Y se manifestó en contra de la inteligencia artificial. Dijo que el gran premio del jurado, de hecho él ganó el gran premio del jurado en Cannes en 2004 por Old Boy, y que una obra debe juzgarse por sus propios méritos sin tener en cuenta factores externos como la nacionalidad, el género, la ideología política, que no hay que rechazar ni favorecer ninguna película por su mensaje político. Bueno, pues resulta que pues le tiró a la inteligencia artificial, como muchos otros directores. Pero luego llegó Demi Moore, que dijo, pues no creo que le vayamos a ganar a la inteligencia artificial. Yo tampoco creo. Creo que se deben combinar ambas, el arte con la inteligencia artificial, y de alguna manera deben de convivir. Sí está difícil a veces reconocer una cosa de la otra, todavía está reconocible, pero va a llegar un momento en que esté muy, muy difícil reconocerla. Así es que pues ojalá y haya una legislación, ojalá haya algo para alcanzar a detectar inteligencia artificial y pues que todos salgamos beneficiados. Porque al rato pues le vas a pedir a la inteligencia artificial que te haga una película emotivo de terror o de lo que tú quieras y te la va a hacer en 3 minutos y tú, ¡ay, qué buena, qué divertida está! Y san se acabó. Pues no, ¿verdad? En todas partes, ponte Exa 99.7, aquí viene Bruno Mars.

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2: Además de ser un excelente cantante, músico y compositor, Benny Ibarra llegó a producir discos de la extinta banda de rock mexicano Santa Sabina, así como para su compañera de la banda Timbiriche.

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18: ¿Te has preguntado qué contienen los productos que consumes a diario? Conocer los ingredientes es el primer paso para elegir mejor.
19: ¡Exacto! Por eso, una gran alternativa es preparar tus propios productos en casa.
18: Hoy te contaremos sobre las tecnologías domésticas, una opción para cuidar tu salud y tu bolsillo al mismo tiempo.
19: Por eso, te enseñaremos a preparar una crema de cacahuate para toda la familia.
18: Presta atención y quédate con nosotras.
1: Revista del Consumidor.
0: Desde hace más de 4 décadas, en la Profeco brindamos opciones para elaborar productos útiles, seguros, económicos y con excelente calidad.
18: Se trata de las tecnologías domésticas, una pieza clave de nuestras actividades de educación para el consumo.
0: Con ingredientes que se encuentran fácilmente y procedimientos simples, buscamos que las infancias y las familias tengan alternativas para elaborar lo que necesitan a un menor costo, comparado con los precios que ofrece el mercado.
18: Todo este esfuerzo tiene el respaldo del Laboratorio Nacional de Protección al Consumidor, donde se encargan de validar cada receta.
0: Con la meta de cuidar el bolsillo de los hogares y ofrecer nuevas alternativas, la Profeco organiza talleres en toda la República a través de sus oficinas de defensa del consumidor.
18: Tan solo en 2025 se realizaron 10.983 talleres de tecnologías domésticas, logrando apoyar a 347.500 personas en todo el país.
0: Esta labor ayuda directamente al ahorro familiar, fomenta un consumo más consciente y desarrolla habilidades que impulsan la autonomía económica.
18: Incluso, estas tecnologías han servido para quienes desean emprender y generar algo de dinero extra. Bajo este modelo hemos hecho, por ejemplo, limpiador de piso, pasta dental, gel para el cabello, protector solar y productos de confitería y panificación.
0: Hoy toca el turno de la crema de cacahuate.
18: ¡Comenzamos!
0: Con pocos ingredientes podemos hacer algo muy rico. Prueba de ello es que para hacer crema de cacahuate necesitaremos solamente
18: una taza de cacahuates pelados sin sal, una cucharada de piloncillo molido y una cucharadita de extracto de vainilla.
0: Seguro tienes en casa alguno de los ingredientes. De cualquier forma, se consiguen en el mercado más cercano.
18: De utensilios necesitaremos un procesador de alimentos o licuadora, taza medidora, cuchara sopera, cuchara cafetera, espátula de plástico y para envasar, un frasco de vidrio con tapa hermética.
0: Y esto me encanta, Nat. Una ventaja más de esta tecnología doméstica es que solo toma 30 minutos hacer la crema de cacahuate y en cambio se conserva por mucho tiempo. Su caducidad es de 1 año.
18: Pues manos a la obra. Para empezar, molemos los cacahuates en el procesador de alimentos hasta formar una pasta. Es importante que lo hagamos en intervalos cortos y al mismo tiempo ir reduciendo la velocidad mientras se va moliendo. Ya que tengamos la pasta de cacahuate y sin apagar el procesador, agregamos el piloncillo y la vainilla.
0: Mientras integramos todo muy bien, quiero comentarles que la crema de cacahuate es rica en proteína vegetal, tiene grasas saludables y mucha fibra.
18: Volviendo a la receta, hemos seguido mezclando en el procesador. Continuamos hasta obtener una crema suave y homogénea.
0: Ojo, si queda muy seca, podemos agregar media cucharadita de aceite vegetal. Se va agregando poco a poco en el procesador para que se incorpore correctamente.
18: Ahora, a envasar. Con ayuda de la espátula, vertemos la crema de cacahuate en el frasco de vidrio y lo etiquetamos con la fecha de elaboración y caducidad.
0: Esto es primordial para que luego no estemos comiendo algo ya caducado que nos pueda hacer daño. Finalmente, recuerda que hay que mantenerla en refrigeración.
18: Además, toma en cuenta que si con el tiempo percibes un aroma rancio, debes desecharla de inmediato, independientemente de la fecha de caducidad.
0: Da ese paso hacia un consumo informado e inteligente y anímate a elaborar esta tecnología doméstica.
18: No olviden que pueden ver más procedimientos de diferentes tecnologías en el canal de YouTube Profeco TV.
0: ¡Hasta la próxima!
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1: Minutos antes de las 6 de la tarde, en todas partes, ponte Exa 99.7. ¿Qué creen que Dua Lipa está demandando a Samsung porque utilizaron su imagen para unos empaques de televisiones sin su autorización? Hasta chiquita se me hace la demanda, le está haciendo por 15 millones de dólares. Yo creo que, bueno, pues allá ella y sus abogados, ¿verdad? Pues sí, oye, ¿a poco cuando te ofrecen una exclusiva y eres una estrella tipo Dua Lipa, no te ofrecen 15 millones, te ofrecen muchos más? Yo siento, ¿verdad? Ni siquiera tengo idea de cuánto les ofrezcan. Pero, en fin, que ella está demandando porque pues nomás apareció su imagen ahí y dijo, ¿qué hubo les? ¿Cuándo? ¿A qué horas? ¿Y cómo? Y pues ahí está. Y entonces la demanda dice algo así como, la señora Lipa posee derechos de autor de marca registrada y de publicidad de alto valor sobre su nombre, imagen y semejanza, incluida la imagen explotada por Samsung sin autorización. ¡Ay! Según la presentación, los abogados de Dua Lipa alegan, Samsung se ha negado a acatar las reiteradas exigencias de la señora Lipa de que cese y desista de usar su imagen en las cajas. Ah, es que, ¿sabes qué? Pues a lo mejor pueden decir que no es ella, pero pues se parece demasiado. a lo mejor pueden decir, es otra chica y le tomamos fotos, pero parece demasiado, ¿verdad? Ay. Ah, y que fue proporcionada por un socio de contenido. Haz de cuenta que Dua Lipa, no sé, salió en alguna película. Vamos a pensar, ¿verdad? Y entonces, la plataforma dijo, sí, sí, úsala para promocionar que sí tienes, no sé, Netflix o Prime o alguna plataforma. Tú ponla ahí. Y ándale, que Dua Lipa dijo, no, señores. Una cosa es que yo haga negocios con mi película en la plataforma y otra muy distinta es que me pongan en la caja de una televisión, que creo yo, ella tiene razón. 27 minutos antes de que sean las 6 de la tarde en todas partes, ponte Exa 99.7. Ahí les va una de Alex Integra.

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1: China es el país que más utiliza internet?
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2: Minutos antes de las 6 de la tarde en todas partes, ponte Exa 99.7. ¿Qué tal? Me da muchísimo gusto estar con ustedes. Saludar a Mari Cruz, a Julio Gómez, que anotó a su hermana, maestra. Aquí hay unos saluditos para Evolet, Emanuel y Yuli, que dicen que me escuchan en las mañanas. ¡Saludos, Carlitos! Gracias a todos. Oigan, más, porque me da mucho gusto que le rindieron tributo a Guillermo del Toro en Cannes, porque remasterizaron su obra, es una película, pero es una obra de arte, El laberinto del fauno. ¿Se acuerdan de esta película en español? Era una producción hispano-mexicana y trataba de una niña y su relación con un fauno. Y pues ya saben que las películas de Guillermo del Toro están medias locas, ¿verdad? Y estaba ubicada en tiempo después del franquismo. Y había por ahí un señor muy, muy malo que era padrastro de la niña. Es un cuento con monstruos también, pero que al final de cuentas no son monstruos. La mandrágora, ¿se acuerdan que había una mandrágora ahí? Que la ponían como debajo de una cama. ¡Ay! Me gustan mucho las películas de Guillermo del Toro. Bueno, le dieron pues un premio de esta masterización 20 años después de que se presentó El laberinto del fauno en Cannes, que por cierto en ese entonces fue como la última película que se proyectó, y en ese entonces recibió una ovación de 23 minutos. 23 minutos la gente aplaudiendo la obra de Guillermo del Toro. Estuvo padrísimo. Pues 20 años después también se llevó ovación y todo el reconocimiento. Guillermo del Toro, entre otras cosas, dijo algo así como fuck inteligencia artificial. Algo así, entiendo, ¿verdad? En todas partes, ponte Exa 99.7. Aquí les tengo un parizón.
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7 minutos antes de las 6 de la tarde en todas partes. Ponte Exa 99.7. Me tengo que despedir a todos. Muchísimas gracias por el favor de tu atención. Y el día de mañana estaremos a las 9. A las 9. No es cierto. Ya estoy en otro horario, ¿verdad? Estaremos con ustedes a las 3 de la tarde. Oye, ¿sabes qué? Joel me acaba de escribir y me pregunta que si el mensaje que le hicimos llegar por ahí en su Facebook es cierto. Bueno, no, más bien en nuestro Facebook. Que si es cierto o no, sí es cierto. Querido Joel, sí ganates. Sí ganates. Y aquí te esperamos mañana de 8 de la mañana a 2 de la tarde. Eso era lo que quería decir. Que mañana te esperamos aquí para que recojas tu premio, ¿ok? Yo soy Nan en todas partes, Ponte Exa 99.7. Te dejo con Edén Muñoz y Cristian Castro. Bye, bye.

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